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Lisa con Sawadika y con esta canción ya estoy al aire contigo. 20 horas con 8 minutos de este jueves 24 de septiembre. Es momento de continuar con toda la buena energía que queremos acompañarte durante el día. Es por eso que la noche no puede ser.

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0: Momento de continuar con más en Es Latino Radio y sobre todo compartiendo los éxitos del mundo latino.

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0: 20 horas con 15 minutos y así empezamos nuestra noche de buenas en Es Latino Radio. Momento de conversar totalmente en vivo. Espero que hayas tenido un día excelente. Y si no, pues cuéntamelo a través del WhatsApp. Del 1 al 10, ¿qué tan bien te fue en tu jueves?
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0: Así también aprovecho este momento para invitarte a que vayas a seguirnos y visitarnos en todas las redes sociales. En TikTok, Facebook, Instagram, YouTube y X, te esperamos como
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0: Llegó el momento de compartir más canciones. 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Por cierto, hoy estamos en un día bastante especial y más adelante estamos hablando más sobre esto. Pero ahora quiero que escuchemos juntos a Kany García y Ricky Martin. Una última colaboración de ellos que sin duda nos deja un romanticismo volando por todo el ambiente. Asignatura pendiente en nuestra noche de buenas.

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0: Volvemos con Miley y Buzz Persuades. Acabas de escucharla en Es Latino Radio. Hay algo que hacemos casi sin darnos cuenta. Salimos de casa y metemos todo a un bolsillo. El celular, las llaves en el otro. Y si tenemos monedas, dinero, también van en el otro. Incluso hay pantalones con bolsillos tan pequeños que apenas cabe una moneda. Y aún así, los seguimos usando. Son cosas tan necesarias que uno imaginaría que apenas se creó la ropa, pues esta ya venía con bolsillos. Pero déjame decirte que esto no siempre fue así. Durante mucho tiempo, las personas llevaban pequeños bolsos separados de la ropa. Estos sujetos a la cintura con una cuerda. En todo contexto, seas varón o mujer, siempre tenías una pequeña bolsa con una cuerda ahí en la cintura. Ya entre los siglos XVII y XVIII, estos espacios empezaron a incorporarse a algunas prendas, sobre todo en la ropa masculina. En cambio, muchas mujeres seguían llevando bolsillos separados debajo de las faldas, debajo de alguna ropa, que estos podían ser sacados y guardar cuando los necesitaran. Ya con el tiempo, esos bolsillos terminaron cosidos directamente a la ropa, después de bastante tiempo de hecho. Y se volvieron ya parte de casi cualquier prenda. Hay un dato extra, justamente hablando de la diferencia entre chicos y chicas. Es muy extraño al día de hoy seguir viendo bolsillos en la prenda de mujeres, aunque es algo totalmente necesario. Un gran ejemplo, los blazers, sacos, no tienen el bolsillo interno como en la ropa masculina. Y más aún, encontrar vestidos con un bolsillo es bastante extraño. Así que ese pequeño espacio donde hoy guardamos de todo, llaves, celular o unas monedas, tiene una historia mucho más antigua de la que nosotros imaginamos. Y es que si lo pensamos actualmente, los bolsillos son bastante importantes para nosotros. Incluso para recargar los brazos, las manos, cuando estamos cansados. Por eso quiero que tú me cuentes, ¿qué tanto los usas? A ver, si ahora estamos revisando los bolsillos, sea que estés en casa, en la calle, ¿qué tienes en ellos? Mándamelo a través de él.
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0: Y hablando de nuestro número de WhatsApp, ya tenemos tus solicitudes musicales. Así que nos vamos con Enrique Iglesias y Gente de Zona con Dicen Ver Bueno. Bailando, así que sube el volumen a la estación que vive en ti.

20 horas con 36 minutos y seguimos acompañándote con los mejores éxitos del mundo latino en Es Latino Radio. Llega el jueves y ya te la sabes, este es un gran momento para empezar a planear nuestro fin de semana. 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Ya lo sabes, te esperamos. 20 horas con 38 minutos y seguimos compartiendo más canciones contigo. ¿Qué te parece si ahora nos vamos con algo vintage? Un recuerdo para muchos de la adolescencia o incluso infancia, ¿por qué no? Desde el 2010, Macano presente en nuestra Noche de Buenas.

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0: 20 horas con 48 minutos, soy Rosana Rodríguez y te acompaño a través de Es Latino Radio.
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0: En esta noche quiero hablarte de alguien que se fue de Bolívar para tener más puntos. Encontró continuidad en Aurora y ahora ya está hablando de volver a ponerse la camiseta celeste. Sebastián Viviani, delantero que actualmente juega con Aurora, habló sobre su presente y dejó clara su intención de regresar a Bolívar. El jugador explicó que pidió su préstamo justamente porque sabía que en Aurora tendría la oportunidad de jugar más y así elevar su nivel. Cuando le preguntaron por la academia, no dudó y dijo: Bolívar es el equipo más grande y tiene a los mejores jugadores para pelear por los primeros lugares. Por ahora Viviani sigue en Aurora, pero sus declaraciones ya dejan una pregunta bastante abierta. ¿Será que pronto vuelve a Bolívar? No lo sé, tú dime qué opinas sobre esto. Yo solamente te dejo ahí en el aire una frase que muchos usan: uno siempre vuelve a donde fue feliz.
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0: 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Una canción increíble que estoy segura que nos va a poner de muy buen humor en esta noche de buenas. Escuchemos juntos Sexy Magic.

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1: 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Y así continuamos a través de Es Latino Radio 106.0 en Cochabamba y 100.3 en La Paz. Hoy 24 de septiembre, Santa Cruz celebra su aniversario cívico. Esto recordando el levantamiento de 1810 que marcó el inicio de su independencia. Una fecha que representa la historia, la identidad y el aporte de Santa Cruz al desarrollo de Bolivia. Desde Es Latino Radio enviamos un abrazo enorme a todos los cruceños. ¡Feliz aniversario, Santa Cruz! Sé que muchos amamos viajar a este hermoso departamento. 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No es eso solamente porque este 24 de septiembre también celebramos el aniversario de Pando, un departamento creado en 1938 y ubicado en el extremo norte de Bolivia. Tierra amazónica de grandes ríos, bosques y una identidad profundamente ligada a la Amazonía boliviana. Desde acá queremos enviarle un abrazo a todas las familias pandinas y a quienes llevamos a Pando en el corazón. ¡Feliz aniversario a nuestro querido Pando, parte de Bolivia! 20 horas con 57 minutos y nos ponemos un poco más románticos para cerrar la primera hora de nuestra noche de buenas.

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0: 21 horas con 8 minutos y así empezamos la segunda hora de esta noche de buenas. Antes que nada, quiero enviarte un gran saludo a ti que nos escuchas a través de la 100.3 en La Paz, 106.0 en Cochabamba y también a las personas que ya se van uniendo a través de nuestro live en TikTok.
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0: Ya te la sabes, esta hora es completamente nuestra. Es para que hablemos de esas cosas que tal vez alguna vez hemos llegado a preguntarnos. O esas cosas de que por sí no tenemos dónde sacar todo lo

0: sabes hacer. Es por eso que en esta noche quiero preguntarte, ¿cuál sería tu talento? Si tuvieras que presentar lo mejor que sabes hacer en un concurso de talentos, ¿cuál sería el tuyo? Déjame tu respuesta, ya sea en texto o audio, a través de él.
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0: Y obviamente esta conversación la estamos teniendo a través del live en TikTok. Así que ya te la sabes cuál es tu talento y mientras me vas respondiendo, yo te dejo con más canciones. Más de los éxitos del mundo latino.

0: 21 horas con 15 minutos y volvemos con Harry Styles. Él es parte de Es Latino Radio, la estación que vive en ti. Día bastante caluroso en La Paz y seguramente también en bastantes departamentos de Bolivia. 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Y es que crear, seguir manteniéndose también es un talento. Quiero recordarte la temática que tenemos para esta noche. Si tú tuvieras que demostrar tu talento en un concurso de talentos, ¿cuál sería? ¿Te animarías a cantar, bailar, hacer algo en específico, contar un chiste? ¿Eres bueno o buena improvisando? Compártemelo. Si puedes enviarlo, recuerda que te esperamos a través del número de WhatsApp.
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0: Quiero continuar compartiendo más canciones contigo y ahora lo hacemos con Rehab y Gattuso. Sube el volumen para escuchar Creep.
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0: Estamos con Katy Perry, Watch It Burn, y así continuamos en la estación que vive en ti. Empezamos la conversación y quiero que recuerdes que estamos como en un concurso de talento. Si tú tuvieras que defenderte con el tuyo, ¿cuál sería? Una habilidad que tú digas que te sale bien. Compártemelo a través de él.
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0: Esta conversación también la tenemos a través de Live en TikTok, donde Wilmer nos decía que él participaría en el canto. Joem también nos comentaba que puede pararse de cabeza. Loquísimo. Es que son esos talentos que, por un lado, puedes haberlos creado con el tiempo, o dos, son talentos innatos con los que en algún momento descubriste que sabías hacerlo. Por ejemplo, ese de pararse de cabeza me parece loquísimo. Si me puedes dar contexto, pues súper bienvenido. Tenemos más por este lado y Mau nos comentaba que tiene el talento con el canto. Y obviamente aquí en Noche de Buena somos los más felices de escucharte, así que bienvenido con tu talento.
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0: ¡Dios mío! ¡Tremendo talento, Mau! ¡Un fuerte aplauso para ti! ¡Me encantó! Karim León, ¿eres tú? ¡Dios mío! Si tú también te animas a enviarnos tu audio, pues recuerda que puedes hacerlo.
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0: Estamos animados, así que sigamos con más canciones. ¿Qué te parece si nos vamos con más de tus solicitudes a través de la estación que vive en ti? Es Latino Radio.

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0: Momento de continuar con más en nuestra noche de buenas. Yo soy Rosana Rodríguez y me escuchas a través de Es Latino Radio. Sigamos conversando para ti que recién vas llegando a través de Live en TikTok o también a través de las frecuencias 106.0 Cochabamba y 100.3 en La Paz, El Alto y Viacha. En esta noche quiero que tú imagines que estamos a punto de ingresar en un concurso de talento. Tienes que presentar el tuyo, sí o sí. ¿Con cuál te defenderías? ¿Cuál crees que es tu talento?
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0: Esta conversación está bastante interesante en el TikTok porque Kevardo nos decía que su talento sería cocinar y que las milanesas le salen increíble. Y es que sí, para la cocina créeme que hay que tener bastante talento. Mateo también nos decía, mi talento es escuchar a las mujeres. ¿Qué te digo? Tener la comprensión, ser una persona bastante abierta, listo, ya tienes ventaja. Tenemos más y Darkman nos contaba que él tocaba la batería y que tenía una banda llamada Oma Fair. Por cierto, dato curioso de Darkman, una banda compuesta por los nombres. Y es que, ¿sabes? Como lo mencionábamos a través del live, hay talentos que empiezan así, ¿no? Por curiosidad, por hobby, pero pueden llegar bastante lejos. Recuerda que bastantes bandas empezaron así. Amigos que se reunieron a tocar como Café Tacuba, Quirquiña y mucho más. Así que recuerda que tu talento no es cualquier cosa. Al contrario, puede llevarte muy lejos, ya sea con el canto, con la cocina y bastantes cosas. Así que si quieres compartirnos el tuyo, hablarnos de él e incluso demostrarlo, este es tu momento.
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0: 21:34. Y si hablamos de esos recuerdos de grandes artistas que se animaron a demostrar su talento, él está desde el 2009. Luis Enrique con Yo No Sé Mañana.

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Volvemos con los claxons, mismo equipo. Acabas de escucharlos en Es Latino Radio. Estamos hablando sobre tu talento. ¿Cuál sería el tuyo si tuvieras que presentarlo en un concurso de talentos? ¿Qué nos decían? Respondiendo a tu pregunta, mi talento es un poco raro. Pues es imitar voces de actores de películas de terror. Oye, qué interesante. Me gusta. Pido audio. Si se puede, pues bienvenido. Aunque nos dé miedo. Tenemos más por este lado hablando de talentos y nos dicen que Lucito Ross. Uy, a ver, ¿cuál sería mi talento? Si me presentara en un concierto, en un concurso de talentos, valga la redundancia. Como me gusta el fútbol, haría tecniquitas, cabezazos, control de pelota o también sería pintar un paisaje. Era como un hobby que me encantaba. Tomé unos cursos en la U, pero lo dejé por factor tiempo. Atentamente, Karen, apapachos, querida Ross. Abrazos fuertes, Karen. Gracias por estar conmigo. Oye, el talento del fútbol. Déjenme decirles a muchos que, como lo comentábamos en el live, hay gente que puede dar muy por hecho su talento. Creer que es algo simple y que todos podemos hacerlo, pero no, al contrario. Hacer estas técnicas del fútbol y muchos manejos más, como cantar, bailar, es un talento muy personal. Más adelante seguimos hablando de esto, pero es momento ahora de darle espacio a Charlie USG. Charlie nos presenta esta siguiente canción que está muy bonita para dedicar a alguien especial en tu vida. Nunca te vayas.

0: Volvemos con Siddhartha, son las 21:56 y estás escuchando Es Latino Radio, la estación que vive en ti. 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Tenemos más de tus respuestas y nos vamos a escucharte a través del 698-88-1399.
1: Buenas noches, Ross. Mi talento por mi TDAH es hiperenfocarme en algunas cosas.
0: A ver.
1: Sea, investigo toda esa cosa, pero después de que cumple el objetivo, ya me da flojera seguir. Digo, ya para qué, otra cosa. Y me enfoco en otra cosa, sí.
0: Ok. Mira, me concentré tanto en el audio que hasta me concentré contigo. Yo te entiendo bastante. Creo que vemos gente que nos concentramos en algo y no nos soltamos. Obsesionados. Muchas gracias por compartirme eso. Y es que es cierto, uno puede llegar muy al fondo cuando algo te da curiosidad. Más de tus mensajes y los leemos más adelante, porque ahora nos vamos con más de los éxitos del mundo latino para cerrar la segunda hora de esta noche de buenas.
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22 horas con 7 minutos, soy Rosana Rodríguez y te acompaño en la tercera y última hora de esta noche de buenas. Estamos hablando de talentos. Acá, por ejemplo, nos decían, hola Ros, buenas nochecitas, qué bonito verte nuevamente, gracias, lo mismo. Respondiendo a tu dinámica, el talento sería pues, uy, no sé, tengo varios talentos, uy, eso me gusta. A ver, uno sería que ganaría en un concierto de comelones. Y el otro talento sería una edición de video, ¿ok? Siento que ganaría, wow. Atentamente, Lucas, me encanta, ¿sabes? El de comelones nadie lo mencionó, el de edición de video tampoco, pero el de comelones créeme que podemos llegar bastante lejos. De hecho, hay concurso de comelones, ¿lo conoces? ¿Sabes? A veces pensamos que para tener un talento hay que hacer algo extraordinario. E incluso muchas personas, si nos comentan que tenemos algún talento, podríamos decir, no tenemos. Pero créeme que hay tantas habilidades sencillas que forman parte de quienes somos, que tal vez son tan normales para nosotros, pero que en realidad sí son talentos. Quizás si sabes escuchar, haces reír a los demás, haces sentir acompañados a los demás, cocinas algo increíble, bailas sin vergüenza o simplemente le alegras la vida a los demás. No todos los talentos tienen que estar sobre un escenario para tener valor. A veces lo que haces naturalmente y disfrutas hace ya algo bastante especial. Así quiero agradecerte muchísimo por haber compartido tus talentos conmigo, por haber estado conmigo en esta dinámica y te recuerdo que tenemos una hora más para estar juntos. Seguimos compartiendo datos, recomendaciones y más música. Estás conmigo a través de la 100.3 en la

seguimos compartiendo más música a través de Es Latino Radio. Nosotros somos la estación que vive en ti. 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Continuamos con más canciones y ¿qué te parece si le subimos el ritmo esta noche? Y no solamente eso, la canción que viene quiero que le pongas bastante atención porque nos habla justamente de esto, de disfrutar el presente. Que en un futuro no nos arrepintamos de haber no vivido lo suficientemente bien o lo suficientemente felices. Que no en un futuro digas, si hubiera sabido. Vamos con Camilo, El Árbol, en Es Latino Radio. Vive en ti.

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Trueno junto a María Becerra, los noventas, y así continuamos con nuestra noche de buenas. Creo que todos tenemos una pareja de famosos favorita, de la que nos encantaría saber todo sobre su amor. ¿Cómo empezaron? ¿Cómo siguen hasta el día de hoy? ¿Cómo avanza su relación? Y más aún, cuando esa relación llega a unirse para siempre. Pues hoy te tengo buenas noches, buenas noticias. Después de una propuesta íntima en casa y de mantener buena parte de su relación lejos de los reflectores, también David y Dove Cameron finalmente se casaron. La pareja dio el sí este 24 de septiembre en Montalcino, Italia, en una ceremonia civil bastante íntima, con alrededor de 30 familiares y amigos. Los dos llegaron vestidos de blanco y disfrutaron bastante de su ceremonia íntima. Aquí hay algo bonito en esta historia. Cuando Damiano le propuso matrimonio, él eligió hacerlo en casa, en un momento totalmente cotidiano. Después de tantas cámaras y momentos, entre comillas, especiales con bastantes luces y producción, él creyó que el momento más bonito para ella era cuando estaban en casa. Hoy, ese amor que comenzó lejos de las cámaras, por fin llegó hasta el altar. Y como muchos diríamos, este es el comienzo de algo que va a durar muchísimo tiempo. Felicidades a Damiano David y Dove Cameron desde Es Latino Radio. Nos vamos con una de sus canciones más románticas, de esas que te hablan del amor como si fuera la primera vez.

Sirius in Texas con Ella Langley y así continuamos a través de Es Latino Radio, la estación que vive en ti. 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Seguimos con nuestra noche de buenas y ahora nos vamos con algo vintage. Desde 1993, Vilma Palma e Vampiros.

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con Los Ángeles Azules y Tini. Continuamos con más de esta noche de buenas en Es Latino Radio. Estamos en los últimos minutos de nuestra noche y antes de despedirnos, me encantaría que nos acompañemos a soltar todo lo negativo que pudo haber pasado durante este día. Si hubo algo que no salió como querías, si alguien te hizo molestar, si alguien te decepcionó, ¿qué te parece si hacemos juntos una respiración profunda? Inhala el aire. Estira los brazos, mueve un poco la espalda. Exhala. Y mientras te sientas más liviano, quiero que ahora aprovechemos las buenas energías para manifestar juntos. Recuerda, la palabra tiene poder. Así que mientras tú dices y piensas en eso que realmente quieres, ingresemos al espacio OM en 3, 2, 1. OM. Que tú que estás empezando nuevos comienzos vengan con muchísimo éxito y siempre sepas hacia dónde ir. OM. Si tú tienes miedo de empezar algo, anímate. ¿Qué más puede pasar? OM. Si en este momento te encuentras fuera de casa, espero llegues siempre sano y salvo. Y por favor, continúa tú. Piensa en eso que realmente quieres que pase. Y si viene desde el corazón y desde el bien, se va a hacer realidad. Así con la vibra recargada, con muy buena onda, buena energía, continuamos con nuestra noche de buenas. Y ahora lo hacemos con una gran colaboración de Shakira y Maluma. Agua.

Karol G con Baby Wow. Y con esto llegamos a la parte final de esta noche de buenas. Antes de irme, quiero agradecerte bastante por haberte tomado el tiempo de acompañarme tú ahí detrás de la radio. Quiero recordarte que yo estoy aquí esperándote cada noche. Al menos de lunes a viernes, soy Rosana Rodríguez y te espero desde las 20 hasta las 23 horas en Noche de Buenas. No solo eso, porque es Latino Radio, te acompaña con una gran programación durante todo el día. A las 7 de la mañana empezamos con el Vive Latino junto a Yanis Llanos. Más adelante al mediodía, a las 11 de la mañana ingresa Mariana Conde con Like. Ya en la tarde a las 2 p.m. escucha a Ishuara de la Riva con Refresh. En la tarde noche a las 6 p.m. está Eduardo Hoffman con el Tour Latino Vintage. Ya te la sabes, la noche es nuestra. Desde las 20 horas, nuestra noche de buenas. Espero que tengas un descanso increíble, que te vaya súper bien, que el viernes lo disfrutes de inicio a fin y que siempre recuerdes de que si fallas una vez, puedes intentarlo otra vez. Nos escuchamos mañana. Te quiero muchísimo. Chao, chao.

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Los auténticos Caligaris, te quiero tanto y sí, por fin es viernes. Y hoy la radio viene con olor a estreno, pantalla grande y control en mano. Así que si estabas buscando una buena excusa para subirle el volumen, pues ya la encontraste. Soy Jenny Llanos, te doy la bienvenida a Vive Latino por Es Latino Radio, los éxitos del mundo latino. Te voy a estar acompañando hasta las 11 de la mañana. Hoy es viernes de estrenos, así que vamos a descubrir música nueva que acaba de llegar a la radio y que podría terminar directamente en tu playlist. También llega Rayos X de película, donde vamos a estar poniendo una cinta bajo la lupa y descubrir qué hay detrás de esta película. Nos metemos en el mundo gamer para conocer las novedades y curiosidades del universo de los videojuegos. Además, también estaremos con la palabra del día, viajaremos por la historia otra vez para descubrir qué pasó un día como hoy en la música. Y claro, como cada viernes, abrimos el consultorio astral para ver qué tienen preparado los astros para ti. Así que viernes activado, volumen arriba y cero aburrimiento. Arrancamos con más música al ritmo de la cumbia. Benny Blanco junto a Selena Gómez y Becky G, Te Olvido, por Es Latino Radio, los éxitos del mundo latino.

Para que te acuerdes de la Joaqui junto a Tiago PZK y Big One cuando son las 7 de la mañana con 17 minutos. Atención, el viernes y el cielo pues amanecieron de nuestro lado. Tenemos una mañana bastante despejada y totalmente soleada. Con ese sol que sí ya empieza a cambiar la pinta del día, va a ser un viernes espectacular. Así que si estabas esperando una señal para arrancar este viernes con toda la buena energía, bueno, aquí la tienes. Vamos a ver cómo está el clima para hoy viernes 25 de septiembre. Y atención, porque en la ciudad de La Paz y el Alto a esta hora del día tenemos 3 grados centígrados con un cielo totalmente soleado. La máxima para hoy es de 19 con una mínima de 3 grados centígrados. Hoy no te olvides de tu bloqueador solar porque la radiación UV estará a niveles extremos a partir de las 12 del mediodía. No se esperan lluvias para nada, así que ya tienes el dato para que más o menos vayas armando tu outfit. En Cochabamba tenemos 15 grados centígrados, la máxima para hoy de 31 con una mínima de 13. Igual va a estar bastante soleado durante todo el viernes. Y cerramos nuestro recorrido en Santa Cruz de la Sierra. Tenemos 22 grados centígrados, la máxima para hoy de 33 con una mínima de 24. Y atención, porque los vientos van a estar presentes en Santa Cruz aproximadamente desde las 10 de la mañana, pero igual va a estar bastante caliente. Así que no te olvides de tu sombrilla y tu bloqueador solar, de tu gorra. Y esto aplica para las tres ciudades, porque el clima está bastante agradable y el sol va a estar más presente que nunca. 7 de la mañana con 19 minutos. Jerk Lane junto a Justin Quiles nos presentan Ice por Es Latino Radio, los éxitos del mundo latino.

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0: You can move into the sun cuando son las 7 de la mañana con 28 minutos. Estás en Es Latina Radio, los éxitos del mundo latino. 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Y atención, hay personas que se van, pero se quedan viviendo en tu cabeza. Y Capo sabe de eso, y justamente en Playa Fría, el colombiano combina su característica vibra tropical con toques de afrobeat para hablar de ese amor que, aunque terminó, todavía cuesta dejar atrás. El tema llega como uno de sus nuevos lanzamientos y mantiene ese sonido cálido y caribeño que caracteriza buena parte de su propuesta musical. Súbele el volumen y cuéntame, ¿tú también tienes a alguien que todavía no puedes olvidar? Bueno, vamos a descubrirlo juntos.
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0: Luis Fonsi, me despido a través de Es Latina Radio y los éxitos del mundo latino cuando son las 7:34. Y atención, Es Latina Radio está de celebración, Sara está de cumpleaños y este saludo viene con mucho cariño, risas y uno que otro secreto. Hay amistades que acumulan tantas historias que si empezamos a contarlas todas, probablemente tengamos que hacer otro programa. Hoy Fabiola quiso mandarle un saludo a su mejor amiga, Sara Romero. Sara, feliz cumpleaños. Hoy sí o sí tenía que aparecer por aquí para saludarte porque después me vas a reclamar, estoy más que segura. Espero que tengas un día increíble, que este nuevo año venga con muchas cosas buenas, pero sobre todo con más momentos de esos que terminan convirtiéndose en anécdotas que solo nosotras entendemos. Gracias por las risas, las conversaciones, los planes improvisados y por ser esa amiga con la que puedo ser completamente yo. No voy a ponerme demasiado sentimental porque ya sabes que no es lo nuestro. Pero sí quiero que sepas que te quiero mucho y que me alegra tenerte en mi vida. ¡Feliz cumpleaños, Sarita! Ahora sí, a celebrar como se debe. Ya sabes el plan que tenemos para este fin de semana. ¡Uy! Y como una buena amiga conoce perfectamente los gustos de su mejor amiga, Fabiola eligió Viernes, ¿sí? Para dedicarle esta canción exactamente a su amiga Sara. Plan B es un secreto, una canción totalmente de Viernes y una de las favoritas de Sara. Así que es momento de subirle el volumen a la radio. Esta va para ti, querida Sarita. Que tengas un muy bonito cumpleaños. Pásala bonito al lado de tus amigos, de tu familia, de todas las personas que te quieren. Y por supuesto, disfruta de las cosas que más te gustan. 7:36. Así celebramos tu cumpleaños en Es Latina Radio, los éxitos del mundo latino.
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0: 7 de la mañana con 46 minutos, Ariana Grande, Hey That and Made You Love Me, por Es Latina Radio, los éxitos del mundo latino. 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Hablemos de Churches porque regresó y viene con un sonido mucho más intenso. Después de varios años sin música nueva, el trío escocés abre una nueva etapa con Roses, un tema que se aleja un poco de su synth pop habitual para incorporar guitarras, percusión más fuerte y una energía más rockera. Y hay algo más, la canción tiene una mirada crítica sobre el clima social y político de la Gran Bretaña actual, mientras Lauren Myberry, Ian Cook y Martin Doherty aseguran que quisieron experimentar y no repetir lo que ya habían hecho. Así que es momento de escuchar Roses de Churches por Es Latina Radio, la estación que vive en ti.
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0: está pedacito de mi corazón cuando son las 7 de la mañana con 55 minutos. 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Abrimos la máquina del tiempo musical. Un 25 de septiembre, sí, pasaron cosas que todavía suenan fuerte y aquí te lo cuento en 60 segundos. 1954, Elvis Presley lanzaba Good Rockin' Tonight, su segundo sencillo para Sun Records, una canción que ya había popularizado Roy Brown. 1965, los Beatles llegaban también a la televisión con el estreno en Estados Unidos de su serie animada emitida por ABC. Y dos años después, en 1967, comenzaban a grabar en Abbey Road The Fool on the Hill. 1967, The Doors publicaban Strange Day, su segundo álbum de estudio con canciones como People Are Strange y Love Me Two Times. 1972, Black Sabbath lanzaba volumen 4, el disco que incluye clásicos como Changes y Snow Blind, y que posteriormente alcanzaría certificación de platino en Estados Unidos. 1980, el rock perdía a John Bonham, baterista de Led Zeppelin, a los 32 años tras su muerte, pues la banda decidió no continuar sin él. 1993, Nirvana llegaba al número 1 del Reino Unido con In Utero apenas unos días después de su lanzamiento. 1995, Mariah Carey hacía historia con Fantasy, que estaba en el número 1 de Estados Unidos en esa fecha. Además, la canción es reconocida por haber llevado con fuerza la mezcla del pop y el R&B junto al hip hop al gran público. Y nos vamos al urbano. En 2021, J Balvin debutaba en el número 1 de la lista Billboard Top Latin Albums con José, convirtiéndose en otro de los grandes momentos latinos asociados a este 25 de septiembre. Ahora quiero que tú me cuentes cuál es tu hito musical favorito. Puedes compartirlo conmigo al siguiente número:
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0: 7 de la mañana con 57 minutos. Kimo Sounds nos presenta Rise Slow por Es Latino Radio, la estación que vive en ti.

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8 de la mañana con 7 minutos. Abraham Mateo junto a María Becerra con Así Pares Latina Radio, los éxitos del mundo latino. Y justamente esta canción forma parte de los Must Top. Sí, así como lo escuchas. Y bueno, te comento que tú y yo tenemos una cita el sábado y el domingo en los Must Top, desde las 12 del mediodía hasta las 2 de la tarde. 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Seguimos con más música, más éxitos. Hay canciones que gritan viernes y esta es una de ellas. Los Ángeles Azules junto a Melissa Robles. ¿Ya la reconociste? Estoy segura que sí. Mi nuevo trauma cuando son las 8:09. Así damos inicio a un nuevo bloque. Quien vive latino, por Es Latino Radio. Soy Janis Llanos y te acompaño hasta las 11 de la mañana.

0: 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Déjame contarte la primera tendencia del día. Y es que Jeff Cameron y Damien David dijeron sí y también rompieron las reglas del look de boda tradicional. Así es, la pareja se casó el 24 de septiembre en Montalcino, Toscana, y en lugar del clásico vestido blanco y traje oscuro, apostaron por una estética completamente coordinada. Dove Cameron llevó un conjunto blanco marfil de dos piezas con sastrería y pantalón fluido, mientras que Damien David eligió un traje crema cruzado sin corbata. Ambos mantuvieron una paleta de blancos y tonos claros que combinó con las calles de piedra y el paisaje italiano. Y el detalle que completa la postal, llegaron a la ceremonia en un auto clásico color crema y Dove llevó un ramo de calas blancas manteniendo esa estética elegante pero relajada. La ceremonia civil fue en Palazzo Comunale de Montalcino y después tuvieron una celebración privada. Ahora quiero que tú me cuentes, ¿para tu boda elegirías un look tradicional o también te animarías por algo diferente como ellos? Porque Dove Cameron estaba con traje, no estaba con vestido. Sin duda alguna rompió el estereotipo totalmente y me encantó. O sea, si tú has visto el look, es hermoso, simplemente es hermoso. Y si no lo has visto y quieres verlo, obviamente te invito a visitar el portal digital oficial de La Frecuencia que vive en ti.
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0: 8 de la mañana con 18 minutos, Camilo nos presenta El Árbol por Es Latino Radio, la estación que vive en ti. Tengo

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0: Susana Siga, guantes puestos por Es Latino Radio, los éxitos del mundo latino. 8 de la mañana con 27 minutos, Plaza 21 Mall te invita a descubrir un verdadero ecosistema de gastronomía, lifestyle, entretenimiento, todo en un solo lugar. 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Y atención, es momento de hablar de música nueva, música fresca. Y es que Alex Sintek se metió al reggaetón. Sí, el mismo artista que durante años ha cuestionado el género, ahora sorprende con Mazepú. Una colaboración con el español Moncho, Chavea y Ruco. Un tema que mezcla reggaetón, pop, trap y electrónica. Y además retoma frases que el propio Sintek había convertido en virales en redes sociales. Es un giro bastante inesperado, sí, totalmente dentro de su carrera, pero es una nueva faceta musical que definitivamente está dando mucho de qué hablar, más que todo con la polémica de Alex Sintek durante las últimas semanas. Así que es momento de escuchar esta nueva propuesta, Alex Sintek cantando reggaetón, sí, así como lo escuchas, vamos a ver cómo le va.
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Dolce Vita Vivana junto a Belinda, sí, por Es Latino Radio y los éxitos del mundo latino cuando son las 8 de la mañana con 36 minutos y es momento de conectarnos con el universo. Oficialmente abrimos nuestro consultorio astral. Hoy vamos a hacer algo peligroso en el consultorio astral. Vamos a decir en voz alta esas pequeñas cosas que cada signo hace, pero que jamás admitiría frente a sus amigos, en realidad frente a quien sea. Porque una cosa es conocer tu signo y otra muy diferente es dejarlo completamente expuesto. Así que escucha la confesión de tu signo y si dices, ese no soy yo, probablemente seas exactamente tú. Aries, digo que no me importa, pero sí me importa muchísimo. Aries puede hacerse el indiferente, pero cuando algo le interesa, quiere saberlo todo. Y si alguien tarda en responderle, inmediatamente empieza la investigación. Tauro, no soy terco, simplemente ya decidí y no pienso cambiar de opinión. Tauro puede escuchar tus argumentos, analizarlos y hasta decirte que tienes razón, pero 5 minutos después seguirá haciendo exactamente lo que quería desde el principio. Géminis, no estaba cotilleando, solamente necesitaba saber qué estaba pasando. Géminis tiene una habilidad especial para enterarse de todo sin que parezca que estaba preguntando. Y lo peor es que probablemente ya sabía la mitad antes de que tú se lo contaras. Cáncer, ya lo superé, pero todavía tengo esa conversación guardada. Cáncer puede decir que ya pasó de página, pero conserva mensajes, fotos, recuerdos y hasta detalles que nadie más recuerda. ¿No es nostalgia? ¿Es archivo histórico emocional? ¡Claro que sí! 8 de la mañana con 37 minutos. Seguimos con más música, más éxitos. Hacemos una pequeña pausa, este pequeño confesionario. Nos vamos con Belanova a través del tiempo. Estás en Es Latino Radio y los éxitos del mundo latino. Y esta canción es perfecta para ti.

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0: Phoenix, Black Sync and Rappers, por es Latino Radio, la estación que vive en ti cuando son las 8 de la mañana con 48 minutos. Estamos de regreso, conectamos nuevamente con los astros. Estamos con el consultorio astral abierto, así que si tú quieres hacer tu consulta, no sé qué estás esperando, solo manda tu mensaje al siguiente número.
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0: Atención, Leo dice, no necesito atención, pero tampoco está mal que me la den. Leo dice que no le interesa ser el centro de atención, pero si entra en un lugar y nadie nota su presencia, algo no está funcionando. Y si recibe un cumplido, probablemente lo recuerde durante todo el día. No estoy sobrepensando, dice Virgo. Estoy analizando todas las posibilidades. Virgo ya imaginó que puede salir bien, que puede salir mal, y qué pasaría si ocurre algo completamente improbable. Y si probablemente también pensó que responder antes de que tú terminaras de hablar. Libra, digo que no sé qué quiero, pero sí sé, solo que no quiero decidir. Libra, puede pasar media hora pensando entre dos opciones y cuando finalmente decide, vuelve a dudar. Porque elegir también significa renunciar a la otra posibilidad, Libra. Escorpio, no estoy celoso, solamente estoy observando. Escorpio dice que no está investigando, pero ya vio quién reaccionó, quién comentó y desde cuándo esa persona sigue a tu crush. No son celos, según Escorpio es análisis de información nada más. Seguimos con más música, más éxitos. Es momento de hablar de música nueva, música fresca para que actualices tu playlist. Nickelback cambia los riffs explosivos por una canción mucho más vulnerable. Make Me Love You explora ese momento en que quieres abrirte al amor, pero sabes que también existe el riesgo de salir lastimado. El tema es el nuevo adelanto de Everything Under the Sun, su próximo álbum de estudio y el primero desde Get Rolling desde 2022. Además, llega acompañado de un videoclip dirigido por Nigel Dick, reconocido por trabajar con grandes nombres del rock y del pop. Cuéntame, ¿te arriesgarías otra vez por amor o definitivamente no?
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0: Paulo Londra, me asfixia en la ciudad cuando son las 8 de la mañana con 56 minutos. Estás en Es Latino Radio, los éxitos del mundo latino. Y atención, esta es nuestra última conexión con los astros. Tenemos el consultorio astral abierto. Así que puedes hacer tu consulta al siguiente número:
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0: Vámonos con Sagitario. Yo sí quería quedarme, pero apareció un plan mejor. Sagitario ama improvisar y puede cambiar sus planes en cuestión de minutos. Si aparece una aventura, una salida o una oportunidad inesperada, probablemente ya está preguntando a qué hora nos vamos. Capricornio, no quiero controlar todo, solamente quiero que se haga bien. Capricornio no se considera controlador, se controla eficiente. Pero si alguien hace las cosas de una manera completamente diferente a la suya, inmediatamente aparece él, déjame hacerlo a mí. Acuario, no desaparecí, solamente necesitaba desconectarme de todo. Acuario puede dejar el celular en silencio, desaparecer unas horas y volver como si nada hubiera pasado. Pero para él fueron unas horas de paz, para los demás una investigación internacional. Piscis, no me desilusiones, bueno, quizás solo un poco. Piscis puede recibir un me gusta hablar contigo y 3 horas después ya imaginó la cita, la relación, el viaje y hasta dónde van a pasar Navidad. Una pequeña frase y una película completa en su cabeza. Y ahora quiero saber de ti, ¿qué signo se quedó completamente expuesto? Mándame tu signo y dime cuál fue esa confesión que dijiste. Yo no soy así y aunque por dentro sabías perfectamente que tú sí eres así. Porque en este consultorio astral no juzgamos, solo exponemos un poquito nada más. Puedes hacer tu consulta y si te perdiste tu signo también puedes solicitar que te lo repita al siguiente número:
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0: ¡Vamos! 8 de la mañana con 58 minutos, Jenny and the Mexicats. Me voy a ir por Es Latino Radio, la estación que vive en ti. ¡Vamos!

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0: Ángela Torres con Torpe Pones Latino Radio, los éxitos del mundo latino cuando son las 9 de la mañana con 8 minutos. Y sí, así iniciamos un nuevo bloque aquí en el programa. Soy Janis Llanos, estás en Vive Latino y te acompaño hasta las 11 de la mañana. Así también te cuento que ya nos encontramos en transmisión vía TikTok. Tú puedes unirte por allá, nos encuentras como @eslatinoradio en todas las plataformas digitales. Imagínate que hoy te dan una oportunidad bastante específica. Puedes volver a hablar con una sola persona de tu pasado, pero solamente tienes 5 minutos. No puedes pedir más tiempo, así que toca aprovecharlo bien y ahí viene lo más interesante. ¿Vas por una persona que extrañas, alguien con quien quedó una conversación pendiente o simplemente alguien a quien todavía tienes una pregunta que hacerle? Así que tú dime, si puedes volver a hablar con una persona de tu pasado durante solamente 5 minutos, ¿a quién eliges y qué le dices? Quiero el contexto completo. Si tienes una historia detrás de esa persona, adjunta tu anécdota y cuéntame qué pasó. Y de paso también puedes solicitar tu canción favorita para acompañar esos 5 minutos imaginarios. Te leo, te escucho. Puedes volver a hablar con una persona de tu pasado durante 5 minutos. ¿A quién eliges y qué le vas a decir? Puedes mandar tus notas de texto de audio al siguiente número.
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0: 9 de la mañana con 9 minutos. Mike Towers nos dice carita feliz por Es Latino Radio, la estación que vive en ti.

Cuando son las 9 de la mañana con 18 minutos. Estás en Es Latino Radio, los éxitos del mundo latino. Muchas gracias, Leonardo, por solicitar tu canción favorita de viernes. ¿Alguna vez ibas celebrando porque estabas a punto de ganar y de repente una cáscara de plátano, un caparazón azul? Adiós, Victoria. Una de las cosas que hace tan impredecible a Mario Kart son sus objetos. No importa cuánto hayas dominado la carrera, un caparazón, una bomba, un rayo o hasta una cáscara de plátano pueden cambiar completamente la situación en cuestión de segundos. Y aquí viene lo más curioso, muchos objetos están diseñados para modificar la diferencia entre los jugadores. Por eso, los corredores que van más atrás pueden recibir herramientas que les permitan recuperar posiciones. Así que en Mario Kart nunca puedes cantar victoria demasiado pronto, porque la última vuelta puede convertirse en una película de acción. Seamos sinceros, ¿qué te da más rabia, que te lancen un caparazón azul o que alguien te adelante justo cuando estás en la meta? Lo que a mí me molesta es cuando te lanzan el rayo o cuando el fantasma o pulpo bota su pintura. Ay, eso es tan molesto porque no ves nada, te atrasas y ya te pasan los demás y listo, quedas en último lugar. Me ha pasado un montón de veces, más que todo en el modo más difícil, así que sí, totalmente. 9 de la mañana con 19 minutos, nos vamos con Hugo junto a Solto y esta versión de Jamaican Bam Bam por Es Latino Radio, la estación que vive en ti.

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0: Latin Mafia junto a Friend Again. Te estoy correteando cuando son las 9 de la mañana con 28 minutos. Estás en Es Latino Radio, la estación que vive en ti. 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Un clásico que ya conocías, ahora se baila a ritmo del cuarteto. Lucra y Thalía unen sus voces en A Quién Le Importa versión cuarteto, llevando el famoso tema al sonido cordobés con acordeón, piano, percusión, guitarra, bajo y batería. Y ojo con el dato, porque la canción fue escrita por Carlos Berlanga y Nacho Canut para Alaska y Dinarama y apareció originalmente en 1986. Thalía hizo su propia versión en 2002 y ahora, más de 2 décadas después, vuelve a cantarla junto a Lucra. Súbele el volumen a tu radio y cuéntame qué tal suena este clásico convertido en cuarteto.
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0: Tini junto a Los Ángeles Azules, Pael Pérez Latino Radio, los éxitos del mundo latino, cuando son las 9 de la mañana con 36 minutos. Te hacía la pregunta hace un instante, ¿puedes volver a hablar con una persona de tu pasado durante 5 minutos? ¿A quién eliges y qué le preguntas o qué le dirías? Ya van llegando tus respuestas. Leonidas dice, le diría que la sigo amando, pero que no le perdonaría nunca. Chris dice, yo le diría que aún piensa en mí. Omar dice, a mí yo del 2021 que se quede con la duda de que si esa chica siente algo por él, porque le dolerá mucho al perderla, pero se van a volver a reencontrar. Uy. Vía WhatsApp también van llegando tus respuestas. Ale se suma a la sintonía y dice, buenos días, es Latina Radio, un abrazo. Respecto a la dinámica, acompáñame a ver a Fer y decirle perdón por no darme cuenta que yo también te amo con todo el corazón. Perdón por darme cuenta tan tarde, donde sea que esté, un beso al cielo, un abrazo, es Latina Radio. Muchas gracias, Ale. Danner también se suma y dice, acá Danner, y respondiendo a la dinámica, pues tengo varios, pero la única persona sería mi mejor amiga Sheila. Sheila, aún no puedo olvidarte lo que hiciste, pero quiero que sepas que siempre estarás en mi corazón y jamás me iré de tu vida. Te quiero mucho, Sheila, un abrazo, y cuida mucho a mis ángeles, mi tío Edwin y mi amigo Juan. También se suma a la sintonía Leonardo y dice, si tuviera solo 5 minutos para hablar con mi mamá que ya no está en esta tierra, no perdería ni un segundo. Le diría cuánto la extraño, cuánto la amo y cuánto desearía poder abrazarla una vez más. Le agradecería por todo lo que me enseñó y le prometería que aunque no pueda verla, siempre llevará un lugar en mi corazón. Mamá, donde quiera que estés, espero que puedas escucharme. Te amo, te extraño y jamás dejaré de recordarte. ¡Qué bonito! Así también nos llega una nota de audio. Vamos a estar escuchándoles de Gio a ver qué nos dice.
1: Hola, Janine, buenos días. Y siempre he querido hablarle, pero cuando yo estaba en el colegio, quizá por vergüenza, algo así, le dejé de hablar a mi compañero que me había invitado a bailar justo en una actividad de colegio. Y le dejé de hablar. A diferencia de mis otros compañeros, las parejas de mis compañeras de baile, él siempre venía. O sea, no le podía reclamar y por eso quería pedir disculpas, pero no lo encuentro.
0: Nunca es tarde para pedir disculpas, Gio, así que, ¿qué se llama el muchacho? A ver, capaz si lo encontramos, capaz si podemos ubicarlo. 9 de la mañana con 38 minutos, tú puedes participar. Si pudieras volver a hablar con una sola persona de tu pasado durante solo 5 minutos, ¿a quién eliges y qué le preguntas? Puedes mandar tu participación al siguiente número.
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0: Seguimos al ritmo de la buena música y es momento de refrescarte también. 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La Cascada, orgullosamente boliviana. 9 de la mañana con 39 minutos, hacíamos una encuesta vía TikTok y ganó esta canción. Andrés Calamaro, Flaca, y la disfrutas por Es Latino Radio, la estación que vive en ti.

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0: Karen Torres, ¿qué nos pasó cuando son las 9 de la mañana con 49 minutos? Estás en Es Latina Radio, la estación que vive en ti. Te cuento la segunda tendencia de hoy. Will Smith está de cumpleaños y su carrera parece una playlist de éxitos. Este 25 de septiembre, Will Smith cumple 58 años. Nació en Filadelfia en 1968 y antes de convertirse en una de las grandes estrellas de Hollywood, ya había conquistado la música como The Fresh Prince junto a DJ Jay-Z Jeff. Y aquí viene lo curioso, logró ser protagonista de televisión con The Fresh Prince of Bel-Air, estrella de cine con películas como Men in Black, Independence Days y The Pursuit of Happiness. Y además ganó un Grammy en 1999 por Getting Jiggy With It. Así que ahora tú cuéntame, ¿con qué Will Smith te quedas? ¿El rapero, el príncipe de Bel-Air o el protagonista de Hollywood? Puedes compartir tu opinión conmigo al siguiente número.
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0: Hablemos de música fresca, música nueva. Sí, tengo música para ti para que actualices tu playlist. Así que vámonos con esto. ¿Qué harías si descubrieras que todavía amas a alguien justo cuando está a punto de casarse? Hash y Cristian Castro llevan a su historia una balada donde dos personas todavía sienten algo, pero el momento para estar juntos parece haber pasado. Y ojo con este reencuentro, porque Hash y Cristian Castro ya habían colaborado hace 13 años con Te Amaré Más Allá. Ahora vuelven a unir sus voces y el videoclip dirigido por Nuno Gómez lleva la historia directamente a una boda. Cuéntame, ¿alguna vez imaginaste qué habría pasado si hubieras dicho algo antes?
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0: Yuridia, eres mi nada. Pres Latino Radio, la estación que vive en ti cuando son las 9 de la mañana con 57 minutos. Soy Janice Llanos y te acompaño hasta las 11 de la mañana. 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Esta palabra es bastante curiosa porque parece lo contrario de una palabra que seguramente conoces y es paranoia. Pero en este caso te presento pronoia. Es un término utilizado para describir la sensación o creencia de que el universo, las circunstancias o incluso otras personas están conspirando a tu favor. Por ejemplo, sales de casa pensando que vas a tener un día horrible y justo encuentras un asiento libre. Te llega un mensaje que esperabas y además aparece esa canción que te encanta. Podrías decir, hoy tengo pronoia, siento que todo se está acomodando a mi favor. El término fue popularizado en el ámbito de la psicología y la cultura popular como una especie de contraste conceptual con la paranoia. En lugar de sentir que todo está en tu contra, percibes que las cosas están siendo inesperadamente a tu favor. Así que ya tienes una palabra para esos días en los que dices, no sé qué está pasando, pero por alguna razón todo me está saliendo bien. Pronoia, sensación de que las circunstancias parecen estar conspirando a tu favor. Actualmente yo siento que estoy en una pronoia, así que me encanta. ¿Conocías esta palabra? Puedes compartir tu opinión conmigo al siguiente número.
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0: Seguimos con más música, más éxitos y esta canción estoy segura que te va a hacer bailar con todo. Ya lo reconoces, nos vamos directamente hasta el 2014 con esta canción de Enrique Iglesias. En colaboración con December Bueno y Gente de Zona, estoy segura que la has bailado, todos la hemos bailado y es perfecta para viernes. Bailando por Es Latino Radio, vive en

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1: Malcolm Tubb con Earrings, Brenes Latino Radio, los éxitos del mundo latino cuando son las 10 de la mañana con 9 minutos. Y sí, soy Janis Llanos y te acompaño hasta las 11 de la mañana. Este es nuestro último bloque en Vive Latino, así que es momento de disfrutarlo con todo. Y atención, porque van llegando tus mensajes. Puedes volver a hablar con una sola persona de tu pasado durante 5 minutos. ¿A quién eliges y qué le preguntas? Ramírez dice, yo hablaría con mi amiga Deisa y le diría, te quiero mucho y ella no está en este plano. Wilder dice, esa persona le diría, tú estuviste en mis peores momentos porque tú eras quien los provocaba. Uy. Ale dice, a su ex le diría, por tu culpa mi amigo lo desalojaron, dormimos en la terminal y qué experiencia más fea, Ale. Muchas gracias a todas las personas que se van sumando a la sintonía contándome, puedes volver a hablar con una sola persona de tu pasado durante 5 minutos. ¿A quién eliges y qué le preguntas? Nos van llegando tus respuestas vía WhatsApp. Alejandra nos dice, buenos días, respondiendo a la dinámica sería mi amigo, le diría, échale ganas en tu recuperación que te espera mucho, pero mucho cariño. Muchas gracias, Ale, por estar en sintonía. Seguimos con más música, más éxitos cuando son las 10 de la mañana con 10 minutos. Timor, no hay que llorar, por Es Latino Radio, la estación que vive en...

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0: Programa que te escucha mientras lo escuchas. Soy Janis Llanos y te acompaño hasta las 11 de la mañana. Hoy vamos a hablar de una competencia que nos ha dejado recetas, sabores, ocurrencias y muchísimo entretenimiento porque Lucha de Caseras está a punto de llegar al momento que todos estaban esperando. Te estoy hablando de la gran final de su cuarta temporada este domingo 27 de septiembre. Y para contarnos quiénes llegaron hasta esta última etapa, cómo se viene preparando esta gran final y qué podemos esperar del programa, nos acompaña Carla Ríos, productora del programa. Carla, bienvenida a Es Latino Radio. ¿Cómo estás?
1: Hola, Dani. ¿Cómo estás? Muy buenos días. Muchas gracias por la cobertura.
0: Muchas gracias, Carla, por estar con nosotros. Y bueno, después de toda una temporada de competencias, llegamos finalmente a la gran final. ¿Quiénes son las caseras que lograron llegar a esta última etapa? ¿Y qué creen que fue lo que más les llevó a convertirse en finalistas? Si podrías contarnos un poco.
1: Claro que sí. Bueno, te cuento que ahorita, bueno, toda esta semana hemos vivido lo que es la recta final, las semifinales. Hoy a las 10:30 se revelan cada uno de los sobres que hemos tenido esta semana para ver quiénes llegan al primer y segundo lugar, quiénes van por el primer y segundo lugar, quiénes van por el tercer lugar, ¿no? El tercer lugar se disputa el día sábado y el primer y segundo lugar se disputa el día domingo. Ahorita tenemos a nuestros cuatro caseritos. Tenemos a Neri Vargas de la ciudad de Tarija, tenemos a Maribel Gamón de la ciudad de Santa Cruz, tenemos a Isabel, que es aquí de la ciudad de La Paz, y tenemos a Doña Guadalupe, que es igual aquí de La Paz. Tenemos cuatro caseritos con personalidades completamente distintas que realmente han demostrado día a día que son dignos de estar en la semifinal, ¿no? Doña Guadalupe, por ejemplo, una señora mayor que cocina desde 5 años, realmente nos ha encantado con esa sazón tan familiar, tan casera. Ella es una ama de casa, ha trabajado en muchos hogares, ha viajado gracias a trabajar en hogares a muchos lugares del mundo. Entonces, realmente la señora nos ha demostrado que tiene una sazón increíble. Neri Vargas, por otro lado, ha sido un casero que nos explota la cabeza como producción porque se le ponen algunos ingredientes, se le pide un plato y los chefs se les da la orden de un plato y de la nada aparece con 2 platos. Wow. O con cosas súper locas. Ingresamos al programa y se le pregunta, ¿no? ¿Qué vas a cocinar, Neri? Y de repente se sale con algo completamente distinto. Mi caserita Isabel, que realmente, pucha, sí, sí, es una conexión con ella, con la canción de Isabel, de Luis Miguel. Realmente nos hemos divertido mucho. Una casita muy callada, muy tranquila, pero ahora ya tú la ves reír, la ves jugar. Ha tenido pequeños accidentes dentro de la temporada, pero la verdad es que ha subsanado absolutamente todo, ¿no? Y bueno, nuestra caserita Maribel, que realmente igual es una caserita que nos está demostrando que es una sazón increíble cruceña. Ella trabaja en un mercado, pero vende en un mercado, y todo lo que es el gourmet, digamos, que ella quiere, la comida que ella vende es saludable. Entonces, ella se va mucho por lo saludable acá, intenta ver el tema de las proteínas. Realmente tenemos cuatro caseros increíbles que nos está doliendo como producción muchísimo que ya lleguemos a la recta final, porque obviamente nos encariñamos con nuestros caseritos, ¿no? Y más con los conductores. Realmente Chichi ha sido una incorporación increíble al programa, le ha dado otra chispa. Han engranado tan bien con Raisa y Anita, que a veces a mí como productora me dan dolores de cabeza porque se la pasan jugando, se la pasan riendo. Realmente ha sido un programa, una cuarta temporada muy distinta a las demás, muy querida. Realmente hemos visto a nuestros caseritos en otro nivel. O sea, esta semana ver a las caseritas hacer una deconstrucción de platos con ingredientes nacionales ha sido increíble.
0: Excelente, Carla, qué bonito. Cada caserito tiene su especialidad, cada caserito tiene sus detalles en su personalidad, y eso es lo más bonito. Y justamente sí, es lo normal que pasa cuando va llegando la final. Y ahora viene la parte más interesante, porque una cosa es competir durante la temporada y otra muy diferente enfrentarse en una gran final. ¿Qué tienen preparado Lucha de Caseras para este domingo que haga que esta final sea diferente a lo que hemos visto durante la temporada? De forma breve, si nos puedes comentar, Carla.
1: Claro que sí. Este domingo nosotros vamos a tener, obviamente, a los dos caseritos, ¿no? Sin embargo, como producción estamos armando un ingreso interesante para nuestros caseritos, ¿no? Dignos para ellos, con artistas invitados. Ya tenemos a Guarino Huila confirmado para el ingreso de nuestros artistas. Tenemos a Luis Vallejo.

0: igual confirmado. Tenemos un show de medio tiempo, ¿no? Donde vamos a poder ver artistas. No quiero adelantar mucho, quiero que lo vean el domingo, pero sí vamos a tener un show increíble, una escenografía. Está volviendo un swing a nuestro escenario, entonces ya se imaginarán por dónde va nuestro show de medio tiempo. Además, agradecer, tenemos confirmado a Dulce Sentimiento, que va a estar igual amenizando un poco lo que es la final. Tenemos también a Veneno confirmado, y bueno, Rodrigo Rojas, que no podía faltar, un artista tan reconocido como él, que ha enaltecido el nombre de Bolivia, tenerlo también en la gran final. Entonces, realmente hacer la invitación a la gente a que no se pierda este domingo a las 20 horas en todas las plataformas de RTP. Sin embargo, si usted quiere venir a ver el programa en vivo, quiere conocer a las caseritas, quiere escuchar la música, quiere ver el tiempo de el show de medio tiempo, puede hacerlo. A partir de las 7:30 van a estar abiertas las puertas de RTP para que puedan ingresar a nuestro show.
1: Excelente, Carla, ya para ir cerrando y mirando toda esta cuarta temporada, ¿qué crees que ha sido lo más bonito o lo más inesperado que ha dejado Lucha de Caseras y que te gustaría que el público también se lleve esta gran final? Si podrías comentarnos, Carla.
0: Lo más bonito que creo que nos ha pasado es saber que somos una producción, si bien somos, siempre enaltecemos que es la producción nacional, somos una producción paseña. Somos la gente viva en La Paz, todos somos paseños y lo hacemos aquí en la ciudad de La Paz, ¿no? Eso es algo que nos enorgullece demasiado, que somos, creo yo, que el único reality aquí en La Paz que se emite de manera tan grande, que va para toda Bolivia, ¿no? Entonces creo que eso me queda muy claro. Y realmente Titi, ¿no? O sea, Titi, Raisa y Anita, que han hecho una conexión única, que es una incorporación increíble. Yo creo que la gente se lleva eso, las risas, las ocurrencias. Vean en las redes sociales, o sea, se les a veces pelan cable los chicos y hacen cada locura. Entonces creo que las risas siempre van a estar, ¿no? Porque obviamente las caseras siempre están todas las temporadas, ¿no?
1: Carla, muchísimas gracias por acompañarnos en Vive Latino por Es Latino Radio y también por adelantarnos un poco de todo lo que se viene para esta final de Lucha de Caseras. ¿Algo que quieras añadir antes de despedirnos?
0: Nada, simplemente hacer la invitación a la gente. No se olviden, esta cuarta temporada ya llega un final. Vamos a tener algo súper bonito. Vénganse aquí a la Ciudad del Alto y si no, están pendientes, porque realmente estos dos caseros que lleguen a la final van a ser los mejores caseros de las cuatro temporadas.
1: Exactamente, Carla, ya lo saben, amigos, este 27 de septiembre llega el cierre de la cuarta temporada y vamos a descubrir quién se queda con la victoria, así que preparen el apetito, estén atentos y no se pierdan esta gran final. Carla, será hasta otra oportunidad, muchas gracias por conectarte con nosotros.
0: Gracias, adiós.
1: Seguimos con más de Vive Latino por Es Latina Radio, la estación que vive en ti. Ya regresamos con más música.
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0: platiquen tú tres veces cuando son las 10 de la mañana con 31 minutos y estás en Es Latino Radio, la estación que vive en ti. 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Visita la web www.chevrolet.com.bo. 10:33, seguimos con más música, hablemos de música nueva. YouTube vuelve con guitarras, energía y un sonido mucho más directo. Silencio es el nuevo tema de la banda irlandesa y llega con un adelanto de Carnaval de Luz, su primer álbum de material original en 9 años. La canción dura apenas 2 minutos y apuesta por una energía cercana de surf punk en los primeros años. Mientras Bono habla de espiritualidad, amor y un mundo marcado por la incertidumbre. Además cuenta con producción adicional de Ryan Tedder y el videoclip fue grabado en la Ciudad de México dirigido por Cliquad. Dale play y subámosle el volumen a tu radio. ¿Qué te parece este nuevo sonido de YouTube? 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

Cat Psycho, cuando son las 10 de la mañana con 38 minutos y estás en Es Latino Radio, los éxitos del mundo latino. 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Esa es una de las preguntas que plantea Shoplifters, película japonesa de 2018 dirigida por Hirokazu Koreeda. La historia sigue una familia con pocos recursos que encuentra una pequeña niña sola en medio del frío y decide llevarla a casa. Al principio parece que simplemente le están dando un hogar, pero poco a poco empiezan a aparecer secretos que cambian la forma de entender a esta familia. Y atención con este dato, porque Shoplifters ganó la Palma de Oro en el Festival de Cannes de 2018 y fue nominada al Oscar a Mejor Película de Habla No Inglesa. Es una película tranquila, pero de esas que te dejan pensando incluso después de que aparecen los créditos. Puedes acompañarla con un ramen instantáneo y también agrégale un huevo duro, cebollín y un poquito de queso. Fácil, rápido y con ese toque japonés para completar el plan. Así que ya tienes película, comida y pregunta para el fin de semana. ¿Qué hace que una familia realmente sea una familia? Me cuentas el lunes qué te pareció esta película. Nos vamos con Lucas Hill, por Es Latino Radio, la estación que vive en ti. Hey.

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0: 10 de la mañana con 50 minutos, Trueno junto a María Becerra, 90. 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Hay canciones que se quedan contigo desde niño y un día vuelven con una voz completamente nueva. Beyond the Drums rescata una canción que escuchaba durante su infancia y ahora la lleva al estudio junto a Manuel Turizo. Volveré nace justamente de esa conexión con Vuelve de Latin Dreams, un tema que marcó al productor. Obi se encarga de darle una nueva producción mientras Manuel pone su voz para llevar esta historia a una nueva generación. ¿Qué canción de tu infancia te gustaría escuchar con un sonido nuevo? Tal vez esta de Manuel Turizo junto a Obi on the Drums, Volveré.
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Wisin, y también está en compañía de Ivy Queen con Hasta Abajo cuando son las 10 de la mañana con 56 minutos. Y atención, ha sido un placer acompañarte durante esta mañana, porque si vamos llegando de a poco al final de Vive Latino. Quiero agradecerte por haber compartido este día conmigo. Soy Janis Llanos y como siempre ha sido un gusto acompañarte entre buena música, historias curiosas y momentos para desconectarnos de la rutina. Pero ojo, porque la programación continúa. Quédate en sintonía de la 100.3 FM en La Paz, El Alto y Viacha, la 106.0 en Cochabamba y la 91.1 FM en Villazón por Radio Energy. Porque en minutos nada más llega Like junto a Mariana Conde. Más tarde estaré Ishwara de la Riva en Refresh. Luego tienes el Tour Latino Vintage junto a Eduardo Hochman. Y Noche de Buenas con Rosana Rodríguez. Cerramos por hoy, la mañana terminó, pero el viernes recién está empezando. Así que cambia el chip, deja el estrés atrás y disfruta tu día muchísimo. Que tengas un fin de semana increíble. Será conmigo hasta el lunes con más éxitos, más música. Soy Jenny Llanos, me despido con Katy Perry y este clásico The One That Got Away por Es Latino Radio, la estación que vive en ti. Chau, chau, chau.

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Hola, hola, hola, ¿qué tal? ¿Cómo estás? Qué gusto encontrarte este viernes. Soy Mariana Conde Asturizaga y yo estoy contigo en Like por Es Latino Radio. Y si de repente estás arrancando tu mañana, manejando, trabajando, estudiando o simplemente buscando un poco de buena música para acompañarte, quédate por aquí porque tengo música hasta las 2 de la tarde para hacerte compañía. Hoy, además, el cuerpo lo sabe, es un viernes especial porque es viernes de estrenos. Así que prepárate para descubrir música nueva. Esas canciones que quizás escuchas por primera vez hoy. Y quién sabe, tal vez terminan acompañándote durante todo el fin de semana. Estás en Es Latino Radio, 100.3 en La Paz, Viacha y El Alto y 106.0 FM en Cochabamba. Y en cada rincón del mundo por la aplicación de Es Latino Radio. Sube el volumen, ponte cómodo y déjame acompañarte porque tu viernes acaba de empezar y tiene mucho like. Aria Vega, Ryan Castle, la cosa.

De probabilidad de precipitación, 19% de humedad y viento de 8 kilómetros por hora. O sea, el paraguas puede tomarse el viernes libre. Pero sí, una chaqueta puede ser tu mejor amiga. Ahora, si estás en Cochabamba, ahí la historia cambia. Tenemos 26 grados centígrados, 0% de precipitación, 16% de humedad y un viento de apenas 3 kilómetros por hora. Prácticamente el clima te está diciendo, hoy no te doy excusas, sal a disfrutar. Eso sí, en ambos lugares la humedad está bastante baja, así que un poco de agua durante el día no le viene nada mal a tu cuerpo. Y tampoco olvides cuidar tu piel con un buen bloqueador solar. 11 de la mañana con 18 minutos, tenemos más música para compartir contigo a través de la estación que vive en ti.

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Buenísima canción a través de la 100.3 es Latino Radio. Teníamos a Danny Ocean con Partidazo cuando son las 11 de la mañana con exactos 28 minutos. Muchísimas gracias por estar en sintonía de la 100.3 FM en La Paz, 106.0 en Cochabamba. Es momento de hablar de lo que es viral en las redes sociales. De repente tú estabas scrolleando en TikTok o en Facebook o en Instagram y te topaste con varios videos de una filmación muy importante. ¿Dónde? Acá, en la ciudad de La Paz. Déjame te cuento porque Proyecto K, la película que se filma en la urbe paseña y narra la persecución contra Klaus Barbie, está rodándose acá, nada más y nada menos que en La Paz, Bolivia. Esta semana, avenidas y calles del centro paseño y de la zona sur quedaron cerradas por la filmación de esta película. La cinta narra la búsqueda que emprendieron los esposos Serge y Beat Klarsfeld contra Barbie, quien vivió en Bolivia bajo una identidad falsa. Esta película tomó varios lugares. Y el rodaje se llevó adelante en Francia, Bélgica, Bolivia. Así que no te sorprendas si de repente te encuentras por ahí a la actriz Diane Kruger o a Danny Bourne. O de repente a Tim Roth. ¿Te imaginas encontrarte a Tim Roth en la calle? Sería algo completamente espectacular. Y bueno, más adelante estaremos viendo los resultados que tenemos sobre esta película. Por ahora disfrutamos de más música acá en la estación que vive en ti porque tenemos a Sabrina Carpenter, quien ha estado rompiéndola con el último disco y con sus últimas giras también. Las colaboraciones que tuvo ella estuvieron impresionantes. Te dejo con House Tour a través de la estación que vive en ti. Es Latino Radio.

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una colaboración que rompió todas las expectativas y de hecho la superó. Teníamos a Abraham Mateo featuring María Becerra y Big One, Así. Una canción que de hecho también forma parte de los 40 más importantes aquí en Es Latina Radio. Y recuerda que los martes son de votación, así que la próxima semana te espero para que tú puedas dejarme tus votos. 11 de la mañana con exactos 36 minutos, momento de viajar en el tiempo, momento de subirnos a esa máquina que nos retrocede a épocas muy bonitas que recordamos con mucho cariño. Y ahora vamos a viajar hasta el año 2002 con una canción que es una oda a un momento efímero pero intenso de amor y pasión. La letra evoca la nostalgia de un encuentro amoroso que ha quedado grabado en la memoria del narrador. Con un lenguaje poético, Juanes describe cómo fue un soporte emocional para su amante, siendo su calor en invierno y su sombra en el verano. La repetición de la frase "bella noche" enfatiza la belleza y la importancia de ese momento compartido. Del álbum Un Día Normal, te dejo con Juanes, La Noche, del año 2002, a través de la 100.3 en La Paz, 106.0 en Cochabamba. 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

0: Arrancamos con el segundo bloque acá en Like. Por si recién te unes a la sintonía de la estación que vive en ti, pues bienvenido. Bienvenida, mi nombre es Mariana Conde y estoy contigo hasta las 2 de la tarde. Y recuerda que hoy es viernes, no es un viernes cualquiera, porque tenemos nueva y buena música. Hoy es viernes de estreno, señoras y señores. Y a continuación vamos a escuchar una canción muy, pero muy especial de una pareja bastante conocida en el medio. Porque el amor también puede estar en una tarde sin planes, en un antojo compartido o en el abrazo antes de dormir. Así es, esa mirada sobre la vida en pareja es el punto de partida de Sitaku, la nueva canción con la que Mike Bahía y Gracie vuelven a compartir voces y que esta vez tiene una particularidad. Buena parte de su historia se cuenta desde la intimidad de su propio hogar. Déjame contarte que este sencillo propone una idea del amor alejada de las grandes declaraciones. En su lugar se concentra en esos momentos cotidianos que terminan construyendo una relación. La compañía, la complicidad, las conversaciones, las risas, la tranquilidad de saber que hay alguien esperando al final del día. Y precisamente en la letra aparece esa intención de encontrar valor en lo sencillo. Déjame abrazarte, que quiero sentirte antes de dormir. Es una de las frases que resume el tono de la canción, mientras que otro de sus versos plantea que el vínculo entre dos personas va más allá de lo físico. No se diga más y te dejo disfrutar este estreno a través de la 100.3 Es Latino Radio. Mike Bahía featuring Gracie, Sitaku.
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11 de la mañana con 54 minutos. El momento interactivo ha llegado. Y tengo una pregunta muy especial para este viernes. Así que atento. Atenta también. Porque, bueno, tú sabes que todos tenemos una canción que definitivamente no nos gusta, pero aún así, sin embargo, nos la sabemos de memoria. Recuerdo que esta mañana yo estaba cantando, desperté con una canción que ni siquiera me gusta, ni siquiera la tengo en mis playlists. Entonces dije, wow, ¿cómo la sé de memoria? ¿Cómo es que la sé de memoria si es que no la tengo, no la escucho con frecuencia? Así que cuéntame tú, ¿qué canción odias, pero sin embargo te sabes de memoria? 698-88-399 es la línea que está completamente habilitada. No necesariamente es un gusto culposo, simplemente es una letra que te sabes y ya. Arrancamos el live en tan solo un minuto, señores, 11:56. Para que también podamos debatir mediante nuestro live de TikTok, así que recuerda seguirnos en las redes sociales. ¿Cuál es esa canción que odias, pero sin embargo la sabes de memoria? Déjame saber tus comentarios, tus opiniones, tus experiencias a través del live de TikTok y a través de la línea del WhatsApp 698-88-399. Y para cerrar la hora, tengo buena música en la estación que vive en ti.

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arrancamos con la segunda hora de Like. Muchísimas gracias por seguir en sintonía de Es Latino Radio, la estación que vive en ti. Recuerda que estamos en La Paz, El Alto, Viacha y Cochabamba por la 106.0. También, si te encuentras en cualquier lugar del mundo, en cualquier rincón del planeta, puedes descargar la aplicación Es Latino Radio para que la estación que vive en ti también pueda acompañarte en todo momento, en cualquier lugar. Porque tenemos programación las 24 horas del día. 12:07, ¿recuerdas la pregunta que te hice? Ya estamos conectados en el live y pues... la dinámica de hoy es, ¿cuál es aquella canción que no te agrada mucho, pero aún así sabes la letra de memoria? Déjame saber tu opinión al 698-88-399. Acá nuestros amigos ya van respondiendo. Darkman nos dice que no le gusta Rosas, pero se la sabe de pe a pa. Rosas de la oreja de Van Gogh. También por acá tenemos Gloria Trevi, ¿a quién le importa? Nos dice Copy. Muchísimas gracias por participar. Nuestra amiga Alejandra nos cuenta que no es tan fanática de Bruno Mars, pero hay una canción en específico que no le gusta, aún así la sabe de memoria. Es de Calle 13, Salto del Closet. Tenemos más para compartir y vamos a estar leyendo las respuestas acá juntos en el live. Así que no olvides seguirnos en las redes sociales. Estamos como Es Latino Radio en Facebook, Instagram y TikTok. Ahora tenemos más música para disfrutar a través de Es Latino Radio, la estación que vive en ti.

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Eso, muy buena música sonando a través de la 100.3. Es Latino Radio, la estación que vive en ti. Respecto a la dinámica, tenemos muchas respuestas que nos van llegando a través del 698-883-99 y también las vamos leyendo, las de TikTok, las de live de TikTok. A ver, por acá nos dicen, vamos a leer qué tenemos. Carlos Calle, Vuela, Vuela, de Magneto. Y bueno, la escuchamos muchísimo durante una temporada. Nuestro amigo Simon nos dice Azúcar Amargo de Faye, porque su hermana lo traumó. Y bueno, de repente sí sabemos la letra de memoria. HDA Bow nos dice Las de Kiss no me gustan, porque igual las fundieron hasta más no poder. Las de Maroyo tampoco, pero cuando me activo hasta bailo. Mi forma de protestar contra la radio es pedir rolitas de Ángel Aguilar. Dice, tampoco le gustan las canciones de Ángel Aguilar. Y por último, si alguien te manda de Ricardo Arjona, Mujeres en el Día de la Mujer, es una red flag. Recontra usada. ¿Verdad? Mujeres de Ricardo Arjona. Acá también nuestra amiga Valeria dice, hola, es Latino Radio, buenos días. Una canción que no me gusta, pero que sí la sé de memoria, es de Daddy Yankee, Gasolina. Y bueno, muchos podemos saber la letra de varias canciones que de repente no son nuestras favoritas, pero aún así se quedan grabadas en un rincón de nuestra mente. 11:16, tenemos más música a través de la estación que vive en ti, es Latino Radio.

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0: Estás en la estación que vive en ti, es Latino Radio 100.3 en La Paz, El Alto y Viacha, 106.0 en Cochabamba. Un saludo muy especial a la Yasta hermosa. Tenemos más respuestas a la dinámica de esta tarde, de este mediodía. ¿Cuál es aquella canción que no te gusta mucho, pero aún así conoces la letra de memoria? Acá tenemos a Enzo Fer que nos dice Acerejé. No, mentira, la canción de los gorilas de Melody. Enzo Fer, bueno, sí, hay algunas canciones que han sido demasiado utilizadas, ¿no? También por el live nos decían Acerejé de las Ketchup. Jorge Luis, Despacito de Daddy Yankee y Luis Fonsi. Jorge 21, Bailando de Enrique Iglesias y Gente de Zona. Tenemos un montón de respuestas. A ver acá, nuestra querida amiga Carla. Un saludo, muchas gracias por estar en contacto, Carla. Acá dice que cualquiera de Rata Blanca. Es decir, no le gusta, pero la sabe de memoria. Mándanos tu respuesta al 698-88-399. Recuerda que la pregunta es, ¿cuál es aquella canción que no te gusta para nada, pero aún así sabes la letra de memoria? 12 del mediodía con 27 minutos. Tenemos más para compartir contigo. Hoy es viernes, viernes de estrenos. Y vamos a hablar de un artista que la está rompiendo definitivamente. Porque ahora es fácil adivinar, a partir del tercer álbum de Nessa Barrett, qué tipo de adolescente era. Algunos de los sonidos e ideas que lo recorren son claras, pero ingeniosas. Exportaciones del lujoso y meticulosamente seleccionado Mundo del Tumblr del 2014. Desde los destellos de guitarra que recuerdan a los Arctic Monkeys en la época de AM hasta las inyecciones de dramatismo al estilo noir de Lana Del Rey. Es un álbum que bien podría venir acompañado de mood board, lleno de encaje negro, terciopelo y fotografías Polaroid. Algo muy al estilo vintage. La visión es clara y a veces da lugar a resultados fascinantes. El ritmo sombrío y las ágiles melodías de guitarra del tema principal resumen nostalgia de mediados de la década del 2010, al igual que el dramatismo inquietante de Drácula, con algunos acordes del órgano bastante obvios que envuelven el álbum en un escapismo decadente. Sin más que decir, te dejo con esta nueva canción para que la disfrutes y para que la añadas a tu playlist si es que te gusta. Acá está Nessa Barrett con Through Love a través de la estación que vive en ti. Este es un estreno, recuérdalo solamente en Es Latino Radio.
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hermosa canción sonando a través de la 100.3. Es Latino Radio. Teníamos a los mexicanos, al mexicano Siddhartha, pedacito de mi corazón, sonando a todo volumen y disfrutando esta hermosa canción a esta hora, cuando son las 12 con exactos 36 minutos. Tenemos la dinámica de esta jornada. ¿Cuál es esa canción que, pese a que no te guste mucho, sabes la letra de memoria? Una canción que no te agrada, pero aún así, sabes de memoria la letra. Acá tenemos más respuestas. Muchísimas gracias por unirse al live de TikTok. Nuestro amigo Polarcito dice: buenas tardes, saludos y abrazos de oso. Sobre la dinámica, pues a mí me traumaron con todas las canciones de Jessie Joy. Recuerdos de Vietnam, nos dicen. Ok, enseguida vamos a programar tu canción favorita. Vamos a leer más mensajes que nos llegan a la línea del WhatsApp. Una canción que odio y siempre la voy a odiar, nos dice nuestro querido amigo Adrián. Es la más famosa de Queen. ¿Qué? Sí, es una masterpiece. Pero bueno, en algunas ocasiones la hemos escuchado muchas veces. La hemos escuchado tantas veces que ya nos produce algo como que de hastío, ¿no? Es válido, es válido. Acá nuestra amiga Leida nos dice: hola, cualquiera de Ricardo Arjona me irrita, pero aún así la sé de memoria. Lindo día, es Latino Radio. Gracias, Leida, por estar en sintonía. Y bueno, hay muchas personas que no son tan fanáticas de Ricardo Arjona. Se entiende, es completamente válido. 12 del mediodía con 38 minutos. Tenemos más música para disfrutar por la 100.3. Nos vamos directamente con una canción en modo vintage. Viajamos hasta el 2006 para decirle a aquella persona especial: siento que te quiero. Esto es Latino Radio.

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0: Madonna con Dane Stury a través de Es Latino Radio, la estación que vive en ti. Hoy es viernes 25 de septiembre y no es un viernes cualquiera, es un viernes muy especial porque tenemos música nueva solamente acá en Es Latino Radio. Te voy a hablar de un cantante español que tiene muy buenas canciones y esta te va a encantar. Porque De Paul regresa con Bocetos, una nueva balada íntima y sensible que pone música al final de una historia de amor y a todo aquello que alguna vez imaginaron juntos, pero que finalmente nunca llegó a hacerse realidad. Como su propio título sugiere, esos sueños compartidos terminaron quedándose únicamente en bocetos. La canción además tiene un origen muy especial porque durante los conciertos de su última gira, De Paul comenzó a interpretar a guitarra y voz un pequeño fragmento de Bocetos, cuando el tema todavía estaba sin terminar. Aquel momento se convirtió en una de las partes más especiales de sus directos y terminó siendo uno de los motivos que llevaron al artista a completar la canción y darle una nueva vida en forma de lanzamiento. Así que no se diga más, te dejo con este súper estreno. Él es De Paul, con Bocetos a través de la estación que vive en ti.
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1: Moving to the Sun a través de la 100.3 es Latino Radio, la estación que vive en ti. 12:58, ya vamos cerrando la dinámica, vamos a leer los últimos mensajes que nos llegaron a la línea de WhatsApp al 698-883-99. ¿Cuál es aquella canción que te gusta mucho, pero aún así, o que no te gusta mucho, mejor dicho, pero aún así conoces la letra de memoria? Aquí nuestro amigo Carmelo dice, una canción que no me gusta para nada, pero sí la sé de memoria, es de Bad Bunny. Debí tirar más fotos. Un saludo muy especial, muchísimas gracias por estar en sintonía. Y acá nuestro querido amigo Leonardo nos dice, hola, ¿qué tal? Buenos días, es Latino Radio. La canción que no me gusta es de Alex Sintek, Tú Necesitas, pero aún así la canto todo el tiempo. Me imagino que cuando la escuchas, ¿no? No todo el tiempo. En fin, esas son las respuestas que tuvimos sobre la dinámica. ¿Cuál es aquella canción que no te gusta mucho, pero aún así la sabes de memoria? Muchas gracias a todos por participar. Quiero mandar un saludo muy, pero muy especial a quienes están en sintonía y en el live de TikTok. También a Maybe, a Gary Valdés desde Potosí, a Salas Enzofer, Cristian Sánchez. Muchísimas gracias por estar en sintonía. Julio Figueroa también, que está por acá compartiendo experiencias, vamos a decirlo así. I'm happy también. Muchísimas gracias a Mandis. Gracias a todos por estar. Un beso enorme a Nico, que también ya forma parte del live de TikTok diariamente. A Dani. Gracias por estar siempre en sintonía de Es Latino Radio. Y para cerrar la segunda hora de like, te dejo con Anaí, Brian Amadeus y Ale Sergi. Esto es Click a través de la estación que vive en ti.

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1: Arrancamos con la tercera y última hora acá en Like. Por si recién te unes a la sintonía de la 100.3, es Latino Radio. Mi nombre es Mariana Conde Asturizaga y estoy contigo hasta las 2 de la tarde. Recuerda, tenemos una hora más para compartir mucha música, estrenos, buena onda y toda la buena energía de viernes. 106.0 en Cochabamba. Recuerda que también puedes buscar la aplicación en App Store o en Play Store. Nos buscas como Es Latino Radio para que sí puedas escuchar toda la música que la estación que vive en ti tiene para ofrecerte las 24 horas del día. Ya lo sabes, Es Latino Radio en todas las plataformas digitales. Continuamos en el live, acá tenemos unos retos muy interesantes. Y si tú quieres saber de qué trata todo esto, qué es lo que está pasando, pues simplemente únete al live. Estamos como Es Latino Radio en TikTok, live, completamente en vivo para conversar y para que te enteres de qué es lo que está pasando y cuál es el reto. 1:10 p.m. y esta canción va para las personas que a veces se frustran demasiado porque pasaron un mal rato, pasaron un mal momento, de repente pasaron un mal día. Esto te dice, hasta Jesús tuvo un mal día. A través de la 100.3 Es Latino Radio. 1, 2, 1, 3.

Ay, ay, ay, pero qué hermosa canción acabamos de disfrutar. Eran Mau y Ricky con Pasado Mañana a través de la 100.3, es Latino Radio. Uf, acá estamos con mucho calor, algo cansados porque cumplimos el reto de llegar a los 100K en el live de TikTok. Tenemos una sorpresa muy, pero muy especial y bonita, si es que llegamos a los 150, aún estamos a tiempo, así que únete a nuestro live de TikTok. Y cuando es la 1 de la tarde con exactos de 17 minutos, tenemos nuestro NutriTip del día, porque es importante que nosotros lleguemos a cuidar bien de nuestra salud, de nuestra alimentación y de nuestro cuerpo. Te voy a decir algo muy práctico y fácil. ¿Sabías que a veces confundimos sed con hambre? Cuando aparece ese antojo repentino entre comidas, antes de ir directo por algo para picar, toma un vaso de agua y espera unos minutos. Si el hambre continúa, come normalmente. Tu cuerpo también sabe pedir energía. Y un tip extra, que siempre nos viene bien a todos. Ten siempre agua a mano durante el día y no esperes a tener muchísima sed para hidratarte. Es decir, no debemos confundir el cuando tenemos hambre con la sed. Debemos hidratarnos muy bien porque a veces son algunas señales que nuestro cuerpo puede estar brindándonos y las confundimos. Así que ahí está el NutriTip de esta jornada, NutriTip de viernes. Acá en Es Latino Radio continuamos con más canciones, más de tus artistas favoritos. Viene Camilo con El Árbol a través de la estación que vive en ti. Tengo

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0: Una de la tarde con exactos 28 minutos. Escuchábamos a la banda mexicana La Gusana Ciega. Guantes Puestos, una canción que también forma parte de los más importantes acá en Es Latino Radio. Hoy es viernes y tus oídos lo saben, viernes de estrenos. Así que hoy te voy a presentar una canción espectacular. Atención a todos los Swifties, porque vamos a recordar que el 22 de septiembre Taylor Swift sorprendió a sus fans al anunciar una nueva canción. En Instagram escribió: "He estado esperando con impaciencia para contarles que mi nuevo sencillo, Patient Zero, saldrá el 25 de septiembre". Taylor luego reveló que Patient Zero es parte de 4 nuevas canciones de una edición de lujo de The Life of a Showgirl. Y bueno, como todas las canciones de Taylor, la letra está repleta de imágenes vívidas y metáforas. Pero, ¿de quién canta Taylor? ¿Sobre qué trata esta canción? En Patient Zero, Taylor se ofrece a consolar a alguien que está saliendo con su ex. Canta: "Si quieres ir de fiesta con alguien que tal vez sepa sobre el diablo en su hombro bajo, su halo, cuando las toxinas se apoderen de ti, ¿preferirías morir antes que dejarlo ir? Pero si estás harta de él, te tengo. Fui yo la paciente cero". Al utilizar el término paciente cero, Taylor da a entender que ella fue la primera en experimentar los terribles comportamientos de su ex y que sus hábitos son tan dañinos que, metafóricamente, te llevan a querer ser hospitalizado para recuperarte del daño. Sin más que decir, te dejo con este gran estreno, Patient Zero, de Taylor Swift, a través de la estación que vive en ti. Lo escuchas primero en Es Latino Radio.
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Es la 1:00 p.m. con exactos 36 minutos. Espero que hayas comido delicioso, un rico almuerzo y, por supuesto, muy saludable. Muchas gracias por habernos acompañado en el live, por haber participado de la dinámica y también por estar siempre, siempre con Es Latino Radio. Un saludo a quienes participan desde otros países también. Gracias por estar en sintonía de la 100.3 Es Latino Radio. Recuerda que nos puedes encontrar en las redes sociales como Es Latino. Estamos en Facebook, estamos en Instagram, estamos en TikTok para conocer qué es lo que pasa en el mundo del espectáculo con tus artistas favoritos. Por supuesto, todas las noticias que necesitas conocer están en la página oficial. Por ejemplo, acá vamos a hablar acerca de 50 años de historia y un nuevo disco en español de U2 regresa con Carnaval de Luz. El encuentro que el mundo siempre soñó. Una jugada brillante y llena de sátira. Alex Tinten hace reggaetón y dispara sus cifras. Si quieres saber un poco más del contexto de estas noticias, pues simplemente debes regalarnos un follow, debes compartir las imágenes que tenemos y también formar parte de la comunidad de Es Latino Radio. 1:38 p.m, tenemos más música para compartir contigo y bueno, seguramente algunas personas se van a sentir identificadas con esta canción ya que llega el fin de semana. Te dejo con Los Amigos Invisibles, Mentiras, a través de la estación que vive en ti.

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0: Con un ritmo que nos lleva un poco a los años pasados, teníamos a Flexin con la canción Rumors a través de la 100.3 Es Latino Radio. Ya casi va finalizando el like, pero no finaliza la música porque hoy es viernes. Viernes de estrenos y tenemos muchas canciones para presentarte. Otras que tenemos que recordarlas, que han sido parte muy importante de la carrera de algunos artistas. Por ejemplo, hoy el cantante y compositor Shawn Mendes, nominado al Grammy, lanzó dos nuevas versiones de Illuminate, edición décima aniversario, el vinilo y plataformas de streaming. Lanzado originalmente en el año 2016, Illuminate, recientemente certificado triple platino por la RRIA, marcó un capítulo importante en la carrera de Shawn Mendes e incluso algunas canciones de sus más grandes éxitos, como Treat You Better, There's Nothing Holding Me Back, Mercy, Ruin, forman parte de este álbum. Ahora, Illuminate continúa causando sensación. Treat You Better, por ejemplo, obtuvo recientemente una certificación de 9 platino. Después de alcanzar el éxito viral y acumular 25 millones de creaciones en TikTok, la canción ha reingresado a las listas del Billboard 10 años después de su lanzamiento. Y una de las canciones que pertenece a este disco tan importante para la carrera de Shawn Mendes es la que vamos a disfrutar a continuación. Es un estreno acá, Shawn Mendes con Calling California en Es Latino Radio.
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Y de esa manera hemos llegado al final del like. Muchísimas gracias por haberme acompañado, por haber compartido tus canciones, tus experiencias, tus opiniones. Gracias por estar con la estación que vive en ti. Mi nombre es Mariana Conde Asturizaga y el reencuentro será el lunes a partir de las 11 de la mañana en esto que es Like. Con toda la buena onda, la buena vibra, los lives, las peticiones, por supuesto. Y todas las canciones que la estación que vive en ti tiene para ofrecerte. Que tengas un excelente resto de jornada, un excelente fin de semana, ya sabes. Que tengas una hermosa tarde, cuídate muchísimo y recuerda, disfruta, sonríe y ponle like a la vida. Chao, chao.

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2 de la tarde y con 8 minutos. Hola, hola, ¿qué tal? Aquí conectada contigo y Yuara de la Riva, tu capitana en esta tarde de viernes. Y obviamente, viernes de estrenos, de nueva música, de refrescar la playlist, porque sé que hay canciones que nos encanta ponerla en loop, escucharlas una y otra vez y wow. Pero escuchar nueva música y atraer nuevos éxitos a nuestra playlist también es renovador. Es para que conozcamos más a nuestros artistas. Quizás hay nuevas letras que nosotros tenemos que profundizar y un mundo de cosas por descubrir. Y por eso está este viernes de estrenos, para que tú estés atento a lo nuevo en el mundo de la música. Como siempre, te invito a seguirnos en redes sociales. Estamos en Facebook, Instagram, YouTube, X y TikTok como Es Latino Radio, para que puedas vivir la experiencia completa de esta sintonía. Entre tanto, pasemos el micrófono a Dominic Fike. Esto es Baby Doll.

si de despedidas hablamos, Chuck Up Town convirtió esta historia de desamor en uno de los temas de el mismo álbum lanzado en 2015, Desde el día en que te fuiste. 2:15 PM, estás conectado a Es Latino Radio. 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Estamos conectados a muy buena música porque se asoma Adela. Y el nombre de esta canción lleva el nombre de una actriz muy conocida, de hecho, de hace muchos años que la rompe en el cine. Esto es Nicole Kidman.

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0: Juan Solo acaba de soltar Salvavidas, el tercer adelanto de su próximo EP y una canción inspirada en esas personas que llegan justo cuando más las necesitamos. 2:26 p.m. y como te lo había prometido, nueva música. María León sigue mostrando una etapa mucho más directa en sus canciones. Después de lanzar durante este año canciones como Enemigo, que seguramente la escuchaste, Culpable, No sé, Portarme Bien, ahora llega con un nuevo lanzamiento que continúa esa línea de una mujer que ya no está dispuesta a quedarse en el papel que otras personas le ponen. La propia María ha hablado de esa nueva etapa con una versión más libre, más autónoma, además más atrevida de ella misma. Y este estreno llega justo hoy 25 de septiembre, así que prácticamente está saliendo del horno como pancito caliente. Una canción para quienes alguna vez sintieron que los pintaban como los malos de la historia, cuando simplemente decidieron ponerse primero. ¿Te ha pasado? Vamos a escuchar a María León con Antagonista.
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1: Brasil estuvo a segundos de llevarse una nueva derrota, pero reaccionó cuando ya no quedaba prácticamente nada de partido. La Caraniña empató 1-1 ante Australia en un encuentro disputado en Townsville, donde el estado del campo también fue protagonista. Australia se adelantó en el minuto 68 con un golazo de tiro libre de Nestori Irancunda, que puso el balón directo a la escuadra y dejó sin opciones al arquero Hugo Sousa. Brasil buscó la igualdad durante buena parte del segundo tiempo, pero le costaba encontrar el último pase y concretar sus oportunidades. Cuando Australia ya parecía tener la victoria en el bolsillo, llegó el empate brasileño en el minuto 95. Rafinha ejecutó el córner y Ryan, que había ingresado en el tramo final, apareció de cabeza para poner el 1-1 definitivo. Un empate agónico para Brasil, que vuelve a la acción después del Mundial y ahora tendrá que seguir ajustando piezas bajo la dirección de Carlo Ancelotti. Brasil 1, Australia 1. Y sí, el fútbol decidió esperar hasta el último suspiro.
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0: Un clásico que sigue sonando con la misma fuerza desde 1992. Caifanes y No Dejes Que, el tercer sencillo de su álbum El Silencio. 2:40 p.m. Ya sabes que la zona sur tiene su Cine Center VIP, así que no te puedes perder la oportunidad de disfrutar cada detalle. 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No te despegues de la radio que enseguida te traigo más estrenos.
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0: Es una canción que pasó de sleeper hit a hacer historia. Lleva 23 semanas en el número 1 de Billboard Hot 100, por si acaso. Ahí te pasa el dato. 2 de la tarde con 49 minutos, tengo nueva música para ti. La conocemos muchísimo por su trabajo como actriz, pero McKenna Grace también viene construyendo una carrera musical bastante activa. Este año ya pasó por sonidos ligados a Scream 7 y ahora presenta una nueva canción que llega acompañada del videoclip oficial. Bones and All fue escrita por la propia McKenna junto a Lauren Iceberg y Sam Jackson Willows, quien además estuvo a cargo de esa producción. El lanzamiento llega hoy y se suma a una etapa musical en la que Grace está mostrando una faceta bastante personal, lejos de quedarse solamente con la imagen que conocemos de sus películas y sus series. Y si no sabes de quién estoy hablando, por favor busca McKenna Grace en Google ya y ve alguna de sus películas. Entre tanto, disfruta de su música, porque esto es Bones and All.
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Y tenías a Hugel, Imael Ángel y Ultra Nate en Moving to the Sun, uno de los hits dance que está marcando el 2026. Son las 2 de la tarde con 55 minutos. 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Cerramos esta hora de programación junto a Sebastián Yatra y Jay Cavalán. Esto es Cucaracheo.

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ojo con esta conexión psíquica de Aitana, que está viviendo una segunda vida este 2026 y con mucha fuerza en TikTok. 3:07 PM, estamos dando inicio a una nueva hora de programación. Saludamos al peque Mateo. Mateo, muchas gracias por estar atento a la transmisión en TikTok. Así invitamos a todos los que están conectados en sintonía en la aplicación o quizás a partir de la página web, que ya hemos iniciado nuestro live para que te unas y pases una tarde totalmente divertida. Tengo una dinámica para ti hoy y puedes responderla al 698-88-399 o también dejarla en los comentarios en la transmisión en TikTok. Hoy quiero hacerles una pregunta un poquito más personal, si me lo permiten. Pero de esas que siempre terminan sacando buenas historias. Quiero saber si tú tienes algún objeto especial y por qué. Ya sabes que alguna vez has tenido ese tu peluche favorito, quizás una mantita, el recuerdo del regalito de alguien, una carta, un anillo, un collar. No sé, ¿cuál es ese objeto especial para ti? Puede ser cualquier cosa. Foto, regalo, pulsera, peluche, camiseta, lo que tú quieras. Y es que a veces nos guardamos las cosas porque se vuelven especiales para nosotros, no por lo que cuestan, sino por lo que nos recuerdan o lo que representan para nosotros. Hay objetos que nos llevan directamente a una persona, a una etapa, a un viaje o a un momento que no queremos olvidar. Así que hoy quiero conocer esa historia tuya. ¿Qué objeto tienes guardado y qué significa para ti? Cuéntamelo en los comentarios en TikTok o también al WhatsApp 698-88-399. Saludamos a Guachas, a todas las personas, a Cis, a Edwin Choque, que se acaba de unir a la transmisión, mientras seguimos escuchando buena música. Le bajamos aquí unos tonitos para escuchar a Miranda. Esto es Despierto Amándote por Is Latino Radio, la sintonía que vive en ti.

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Daddy Yankee te traía Pasarela, tercer sencillo de Prestige, lanzado en 2012, un clásico que todavía pone a bailar a todo el mundo. 3:15 PM, sigues escuchando Refresh por X Latino Radio. Saludamos a todas las personas que se están conectando a la transmisión en TikTok. Hola, saludos desde Chulumán y Yungas, dice, ¿cómo estamos? Buenas tardes, ya estoy tomando nota de todas las respuestas que me están dando a la dinámica de hoy. Estamos hablando de ese objeto que tú tienes guardado porque es un objeto especial. Tú dices, no importa que pase el tiempo, yo me lo llevaré conmigo. Quiero saber cuál es ese objeto y por qué. 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Seguimos conectados a muy buena música porque se asoma Jerk Lane junto a Justin Gillis. Esto es Ice.

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0: con Aileen Alain, un lanzamiento de este 2026 inspirado en su experiencia entre Bratislava y Los Ángeles. Son las 3 de la tarde con 26 minutos y como te lo había prometido, tenemos nueva música en la radio. Y escúchame bien porque hay temas que se quedan en la memoria aunque pasen los años, como ese objeto que hemos mencionado todos en nuestras respuestas. Y justamente de ahí nace este estreno. A Beyond the Drums decidió volver a una canción que escuchaba desde niño. Vuelve de Latin Dreams y ahora la lleva a una nueva versión junto a Manuel Turizo. El productor tomó aquella canción que marcó una parte de su infancia y la volvió a trabajar desde un sonido más actual. Mientras Turizo pone la voz principal. Así que tenemos una mezcla bastante bonita, nostalgia por una canción que ya conocíamos y una interpretación nueva para quienes recién la van a descubrir. El resultado se llama Volveré, así que súbele volumen a la radio, tu sintonía favorita, para escuchar este estreno de Manuel Turizo y Up Beyond the Drums.
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tenías a Karen Torres cantando ¿Qué nos pasó? A través de Es Latino Radio 100.3 FM en La Paz, El Alto y Viacha y 106.0 FM en Cochabamba. Seguimos escuchando muy buena música. Mandamos un saludo y un beso a todas las personas que están conectadas en la transmisión en TikTok. Tenemos la canción ganadora, la canción que vamos a escuchar después de leer sus respuestas. Porque ya me mandaron sus mensajitos, dejaron sus comentarios en la transmisión de cuál es ese objeto que tú aún guardas y atesoras. A ver, en los comentarios en TikTok me dejaron objetos como mi álbum de las tortugas ninja llenado. Qué lindo. Y me imagino que hay un montón de personas que tienen álbums guardados, tal vez de los mundiales, de cositas así. Otra persona dice, yo tengo guardadas unas monedas antiguas que me recuerdan a mis bisabuelos. Qué bonito. Dice, un alicate y mi pasión por autos clásicos. Yo preguntaba, ¿por qué un alicate? Me dijo, es que con ese alicate fue la primera herramienta con la que me enseñaron a trabajar con autos. Me parece súper significativo. Otra persona dice que tiene guardado un juguete que le regaló su abuelo en Navidad del 2012 y lo abrió recién el 2014. Mis cartas de tarot, dice otro usuario. Mis abuelos dejaron asientos de montar de caballo de hace mucho tiempo y los tenemos guardados. Vaya cosas que uno tiene guardado en casita y atesora tanto. Kabibi dice, tengo un disco de vinilo de Led Zeppelin que me regaló mi papá. Qué envidia, la verdad. Otra persona dice, mi Atari, mi primera consola de juegos. Y yo recordaba que sí, también llegué a tener un Atari, un Nintendo 64 donde jugaba La Leyenda de Zelda. Qué lindo es tener esas cosas guardadas. Pero a ver, vamos a revisar los mensajes que llegaron al WhatsApp. Dice, soy Valerie Army, respondiendo a tu pregunta, pues mi objeto favorito es el gatito de juguete que tengo desde los... no dice los años, pero dice ahora tengo 16. Yo creo que muchas personas tienen atesoradas algunos juguetitos. Y la verdad me parece de lo más lindo. A ver, dice, hola Ish, sobre la dinámica, yo tengo manoplas y un gorrito de lana que mi mamá me lo tejió para ir al cole. Lo guardo muy bien, es muy sagrado. ¡Qué lindo! Las famosas manoplitas de lanita que todos teníamos y los gorritos igual. ¡Qué lindo que lo guardes! Bueno, a ver si se lo preguntan. O tal vez no. Yo lo que tengo guardado es un frasquito que tiene... Creo que tiene guardado agüita. La verdad es algo súper sencillo. Que mi hermana me regaló antes de irse a otro país y me dijo, estas son gotitas de felicidad. Así que cuando te sientas triste, te dejas una gotita en la lengua y vas a ver cómo te sientes bien. En ese momento, claro que me lo creí y era súper mágico para mí. Y ahora, si bien uno sabe que unas gotitas no te cambian todo el mundo, pero aún así sigue siendo significativo. Dice, hola Ishuara, buenas tardes. Respondiendo a la dinámica, mi tesoro es mi piano de cola Yamaha. Lo compré con todo un año de sueldo de mi trabajo en TV. Me costó cada esfuerzo y en Cochabamba somos pocos quienes tenemos uno así. Me imagino que sí, la verdad. Lo presto solo para cosas grandes, conciertos en la academia y o eventos orquestales en la U. ¡Qué hermoso! Muchas gracias de verdad por compartirnos tu mensaje, tu respuesta. Y si tú aún quieres compartir, tú que nos estás escuchando, quieres decirnos cuál ha sido tu objeto favorito, puedes escribirnos al 698-88-399. Entre tanto, haremos un viaje al 2004 para escuchar a Kudai con Ya Nada Queda. 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

0: sido un viaje de 24 años escuchar esta canción. Tenía Sakudai con Ya Nada Queda. Son las 3 de la tarde con 40 minutos. ¿Estás pensando en irte a dar una vuelta a Santa Cruz de la Sierra, ya sea por los festejos, porque te quieres dar unas vacaciones o como tú lo decidas? 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No te despegues de tu sintonía favorita, 100.3 FM en La Paz, El Alto y Viacha, 106.0 en Cochabamba, porque en unos minutos más tenemos para ti música nueva.
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0: Tenías en tus oídos a Katy Perry con Watch It Burn, lanzada este año como un himno para soltar la rabia y dejar atrás todo lo que duele. 5:47 PM. Si tú creciste escuchando rock de los 2000, este estreno seguramente te va a sonar familiar desde los primeros segundos. Nickelback acaba de lanzar una nueva canción que llega como adelanto de su próximo álbum de estudio, Everything Under the Sun, previsto para el 30 de octubre. La banda describe este tema como una canción mucho más personal, centrada en esa sensación de abrirse emocionalmente con alguien y no saber si eso va a terminar bien o si te puede romper el corazón. Pero bueno, es algo, un riesgo que hay que correr cuando uno está enamorado. Es el tercer adelanto del nuevo disco después de Rattle the Cage, junto a John Five y Leave Me Behind. Nuevo Nickelback para la radio. Esto es Make Me Love You.
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Yo me pregunto qué habrás hecho para que te dediquen esta canción. Tenías la colaboración de Los Ángeles Azules y Tini con Pael. Son las 3 de la tarde con 55 minutos. No sé si solo soy yo acá en la cabina de Es Latino Radio, pero estoy muy acalorada. 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Tenemos que escuchar una canción que nos ayudará a cerrar esta hora de programación. Yeltsin te trae El Bus. Súbele volumen a la radio.

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Jackson siguen en el Top 40, tu sencillo más reciente. Y sí, la familia también juega en el mismo equipo. Son las 4 de la tarde con 8 minutos. 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No te despegues de la radio, que en unos minutitos más te estaré hablando de todo lo que está pasando con Ed Sheeran. Esto es Mike Towers con Carita Feliz.

Para dedicar a la persona correcta. Cuando te encontré de Matiz, un tema que habla de ese amor que llega y definitivamente lo cambia todo. 4 de la tarde con 15 minutos. Pero hay decisiones que también pueden cambiarlo todo. Cancelar una gira de estadios no es simplemente decir, uff, se cancela el concierto y listo, y ya se apagan las luces. Detrás hay entradas vendidas, equipos, estadios, personal, promotores y contratos. Y eso es justamente lo que habría tenido que enfrentar Ed Sheeran si decidía cancelar su Loop Tour en Norteamérica. La gira tenía programada 26 fechas en Estados Unidos y Canadá, y el artículo calcula que, tomando como referencia los ingresos de sus anteriores giras, cada concierto podría representar alrededor de 5 millones de dólares para el artista y su equipo. Con 10 conciertos todavía por delante en este momento, solo esa parte habría significado unos 500 millones de dólares que dejaría de ingresar para él. Pero ahí no termina la cuenta. También entrarían posibles devoluciones de entradas, penalizaciones contractuales, merchandising y otros gastos. El artículo plantea que, sumando distintos impactos, la cifra podría llegar a 250 millones de dólares. Eso sí, hablamos de una estimación, porque los contratos de la gira no son públicos. Así que detrás de una gira de esta magnitud hay muchísimo más que subir al escenario, cantar y volver a casa. ¿Cuál será la decisión final de Ed Sheeran? Yo te lo haré saber acá en Refresh. Entre tanto, sabes que siempre te traigo buena música, propuestas de la radio. Sol Tu Hugo te traen Jamaican.

4 de la tarde con 19 minutos. 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No te despegues de la radio que en minutos te traigo nueva música.

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0: Cuando una historia termina, pero el sentimiento sigue ahí, aparece Seal. Bruno Mars y Karol G se juntan por primera vez en esta colaboración que le pone música a ese amor que todavía se siente. 4:27 p.m, seguimos con los estrenos en este viernes, porque Motel está celebrando 2 décadas de carrera y decidió hacerlo mirando también hacia canciones que formaron parte de la memoria musical mexicana. Dentro de su proyecto Atemporal, la banda acaba de lanzar una nueva versión de un clásico que originalmente popularizó Intocable. Lo interesante es justamente ese cambio. Motel lleva una canción asociada al norteño y al regional mexicano hacia su propio terreno del pop y el rock. Es una forma de tomar una canción conocida y darle otra personalidad sin perder la historia que tiene detrás. Así que en esta nueva etapa escuchemos a Motel con ¿Y todo para qué?
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manera de decirlo. Los auténticos Caligaris con Te Quiero Tanto, una canción que mezcla ese amor intenso con el espíritu fiestero que caracteriza a esta banda argentina. 4:34, de hecho. 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Seguimos con muy buena música y esta vez vamos a hacer un pequeño viaje en el tiempo. A 1993, de hecho, así que sube el volumen porque te sabes esta canción. Yo sé que sí, Fabulosos Cadillacs y Celia Cruz con Vasos Vacíos.

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0: Y si hay una forma elegante de cerrar una historia, Luis Fonsi la tiene. Me despido. Un tema que habla de soltar, aunque todavía queden sentimientos. Cuidado con eso. 4:47 PM. Seguimos estrenando nueva música en la radio. Jerry Moa acaba de abrir una nueva etapa musical y este estreno viene con todo ese universo de relaciones complicadas que seguramente más de uno va a reconocer. Pero antes quiero recordarte que está de moda decir que tú eres la cansada, que tú eres la endeudada. Y justo bajo esta terminología sale obsesión ABBA. Habla de intentar olvidar a alguien que sabes perfectamente que no te conviene, pero al mismo tiempo tú quieres seguir creyendo. Cortar, volver, bloquear, desbloquear y terminar pensando otra vez en la misma persona. Pero cuánta toxicidad. El tema fue escrito por Jerry Moa y producido por Manny Méndez y llega acompañado de su videoclip oficial. Además, forma parte del camino hacia su segundo álbum de estudio, previsto para finales de año. Así que contame tú, ¿tú eres este tipo de ABBA? Para quienes tienen un ex que todavía les mueve el piso, por favor acéptenlo y escuchen esta gran canción, Obsession ABBA, de Jerry Moa.
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en modo bailable con Bass Persuade. Es un tema que marca su regreso al pop electrónico y esos sonidos ochenteros que tanto le quedan. Son las 4 de la tarde con 54 minutos. Estamos conectados contigo acá en Refresh por Es Latino Radio. 100.3 FM en La Paz, El Alto y Viacha y 106.0 FM en Cochabamba. Tranqui, que si no te encuentras en ninguna de estas dos ciudades, puedes descargarte la aplicación Es Latino Radio o escucharnos en www.eslatinoradio.com. Pero bueno, en esta tarde calurosa, lo que uno quiere hacer es salir con sus amigos, salir con su familia, con el novio, la novia, a dar una vueltita. 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Continuamos escuchando buena música por Es Latino Radio. Por favor, párate de donde estés y ponte a bailar, que tenemos la colaboración de Gente de Zona y Marc Anthony con La Gozadera.

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Tenías a Olivia Rodrigo soltando una de esas canciones que dicen mucho pero con pocas vueltas. Stupid Song parte de su nueva etapa musical y con ese pop directo que ya es sello de la artista. 5:06 y tengo consejos para ti en esta nueva hora de programación, porque si estás pensando en darte una vueltita por Santa Cruz, no puedes perder la oportunidad de pasar por el Hotel Bahía Armonía. 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Estamos con muy buena música en esta tarde de viernes. Y para quienes no pueden quedarse quietos ni un segundo, que tienen un proyecto, luego van por otro, hacen esta cosa, luego la otra, Lainey Wilson le puso nombre a esto y es Can't Sit Still.

Pero vaya combinación, Maná y Nicky Jam se encontraron en De Pies a Cabeza, llevando ese clásico de la banda mexicana al terreno urbano. Y el resultado increíble. Son las 5 de la tarde con 14 minutos. Estamos a punto de ingresar de lleno a nuestro Viernes Consciente, este segmento donde te traigo consejos ambientales por Refresh en Is Latino Radio. Y yo sé que a veces pensamos que reciclar es fácil, dividir la basura es fácil porque tenemos una bolsa para lo que se recicla y otra bolsa para lo demás. Pero no, mi ciela, porque existe otra categoría y es los residuos orgánicos. Pero, ¿qué entra en esta categoría? ¿Qué entra ahí? Principalmente los restos de comida, como cáscaras de frutas, verduras, restos de alimentos, hojas, flores y otros residuos de origen natural. La clave es que esos residuos no deberían mezclarse con la demás basura, el plástico, vidrio, latas o incluso basura sanitaria. Pero hay un truco sencillo para esto. Te lo facilito aún más. Antes de botar algo, pregúntate, ¿esto tuvo vida alguna vez? Si la respuesta es sí, es un residuo biodegradable. Probablemente estamos hablando de un residuo orgánico. Y ojo con algo súper, pero súper importante a tomar en cuenta. No significa que todo sea biodegradable y esto deba ir automáticamente al mismo contenedor. Lo ideal es que tú preguntes en tu vecindario, en tu ciudad, cómo están recibiendo la división de basura, cómo tú deberías dividirlo en casa. Separar correctamente desde casa puede parecer un pequeño gesto, pero facilita muchísimo el tratamiento de los residuos y evita que materiales que podrían aprovecharse terminen todos mezclados. Así que este Viernes Consciente empecemos por algo básico. Antes de cerrar la bolsa, pensemos en qué estamos botando. Seguimos escuchando muy buena música porque se asoma Kany García junto a Ricky Martin. Esto es Asignatura Pendiente.

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0: llega directo al corazón. Paty Cantú y Matiz se juntan en La Ridícula Idea, una canción sobre esos amores que se van, pero que no se borran. Además, es el tema principal del nuevo EP de Paty. Son las 5 de la tarde con 27 minutos. Tenemos nueva música, porque hay historias de amor que terminan y otras que llegan a una boda con alguien más. Ese es el punto de partida de este nuevo tema. Ha-Ash junto a Cristian Castro. La canción cuenta la historia de dos personas que todavía sienten algo, pero se encuentran justo cuando uno de ellos está a punto de casarse. ¡Uy! Esta es una novela. Y sí, el videoclip se desarrolla precisamente alrededor de una boda con Ha-Ash y Cristian como parte de esta historia. Es además una colaboración que recupera la química entre ellos después de haber trabajado juntos hace 13 años. Ahora sí, vamos a escuchar este nuevo lanzamiento, esta historia. Ha-Ash te trae Antes que te cases.
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Escuchaste toda la energía de Temper City con Self-Aware. Son las 5 de la tarde con 34 minutos. 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Y como ya tú lo sabes, tenemos nuestra canción Vintage, un viaje hasta el 2005 para escuchar a Miranda con Don.

0: Ahí tenías a Miranda con Edón. Son las 5 de la tarde con 38 minutos. 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Nos conectamos a buena música. En unos minutos más, tengo más estrenos para ti.
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6: 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Más adelante, Eduardo Hochman.

0: Siddhartha con un pedacito de mi corazón. Una de las canciones que presenta su nueva etapa en el álbum Radio Nostalgia, estrenado este año. Y sí, es puro sentimiento. Son las 5 de la tarde con 47 minutos. Seguimos estrenando nueva música por Is Latino Radio. De hecho, Capó llega con una canción que tiene ese mood de si te quise, si me acuerdo de ti, pero ya no quiero volver. Playa Fría habla de esa relación que terminó y de ese punto en el que puedes reconocer que todavía existe atracción, pero también entender que estar lejos puede ser lo mejor. El tema se mueve sobre una base de afrobeat y viene acompañado de un videoclip con una estética muy marcada. Vamos a ver mansiones, autos clásicos, vestuario inspirado en distintas épocas y una imagen bastante cinematográfica. Muy lindo de ver. Es un nuevo capítulo para Capó, que sigue jugando con música, moda y estética para sus nuevos lanzamientos. Así que vamos a escuchar ya Playa Fría.
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El actual número uno de los más top. Tenías en tus oídos a Karol G con Baby Wow. Son las 5 de la tarde con 54 minutos. Ha llegado el momento de despedirme. No sin antes decirte que tengas un hermoso, hermoso fin de semana. Ya sabes que siempre te aconsejo que comas bien, que descanses, que medites, que no andes enojado ni preocupado, porque eso es lo peor para la salud, la verdad. ¿Quieres llegar bien a tu vejez? Vive en paz. Seguirás acompañado de muy buena música. En unos minutos se conecta Eduardo Hochman. No te olvides seguirnos en redes sociales. Estamos presentes en Facebook, Instagram, YouTube, X, TikTok, en todas partes como Is Latino. Y descárgate la aplicación para que estés conectado con nosotros las 24 horas del día. Aquí tu capitana Ishwara de la Riva. Nos encontramos hasta el lunes a las 2 de la tarde. Ya sabes que tienes buena programación este fin de semana. Mañana contigo estará Andrea Kisbert. Para que bailes un poquito, me despido con esta canción. Fun y Jenny Moane te traen We Are Young.

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Es viernes, es Latino Radio. Este es el Tour Latino Vintage. Saludos, 6:10 p.m. Eduardo Hoffman a través de la frecuencia 100.3 en La Paz, el Alto VIH, 106 en Cochabamba y FM Energy 91.1 en Villazón. Estamos iniciando este modo fiesta acá en el Tour Latino Vintage. Nuestro viaje diario a través del tiempo. Éxitos latinos del pasado, éxitos vintage que vuelven por 2 horas desde este momento hasta las 8 p.m. ¿Cómo han estado? Bien. Qué calor, qué días más hermosos, primaverales. Sin obstáculos en el cielo, y a esta hora dejando la tarde de a poco y dando la bienvenida a la noche. 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Así iniciamos este modo fiesta. Anoten, modo fiesta, la vamos a pasar bien.

recordando a Proyecto 1, grupo que nació en Nueva York en 1989-1990, raíces dominicanas. Mezclaron el hip hop, el house, sonidos electrónicos, crearon este Meren House que dominó las pistas en aquella época. Aquí con esta canción...

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Toda la vida. Mucha salsa hoy también en este espacio que va a dar la bienvenida al fin de semana, como lo hacemos todos los viernes, despidiendo esta semana que esperamos haya estado bien, hayan cumplido sus objetivos, o sea, haya salido todo como lo hayan planeado. Y es que hay que evaluar en viernes y darse un relax a esta hora, escuchando música, terminando nuestra jornada, listos para enfrentar este fin de semana. 18:31. Salsa, un poquito más de salsa. Tenemos de todo hoy.

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Es Latino Radio, es el Tour Latino Vintage que ya vuelve.

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10: ¡Atención! ¿Pensaron que nos olvidamos de ustedes? ¿Pensaron que no íbamos a volver? ¿A que no adivinan quién regresó?

No se olviden de la programación especial en fin de semana, que es Latino Radio. Sí. Sábado y domingo desde las 9 de la mañana, Andrea Gisbert con Fin de Week. Y al mediodía, la lista más importante de éxitos, el desfile de las canciones más populares en Es Latino Radio en Bolivia y en el mundo. Sí, los más top con la conducción de Janis Llanos, un programa que llega lejos, muy lejos, los más top, sábado y domingo desde el mediodía acá en Es Latino Radio. Propuesta para el fin de semana. Y nosotros vamos a aprovechar este tiempo para bailar, para gozar. Si no bailamos, por lo menos movemos los pies. Estamos concluyendo esta jornada de viernes. Y ustedes también van a participar, lo están haciendo 698-88-399. Soy Eduardo Hoffman, este es el Tour Latino Vintage y este es Ricky Martin cantándonos Bombón de Azúcar.

Sí, llegó el viernes, momento de descansar, pero también por ahí probablemente enamorarse. Pedro Suárez Vértiz, desde Perú, me estoy enamorando. Tour Latino Vintage, modo fiesta, hoy viernes, 8 de la noche es nuestro límite, pero la radio estará mucho más tiempo, a esa hora llega Rosana Rodríguez. La radio 24 horas. Nosotros vamos a continuar más, tenemos una hora por delante.

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0: recordando al desaparecido Rodrigo, esa canción Lo Mejor del Amor, 19:06, este es el Tour Latino Vintage Modo Fiesta, que tiene un consejo para ustedes en este fin de semana, para que estén con los amigos, con la familia, con la pareja, Cinebol, porque todo en un solo lugar. 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No se olviden, estamos también en conexión con ustedes para que nos sugieran canciones. Tienen que ser este tipo de canciones. Este es nuestro número
1: 698-88-399.
0: Empiecen a escribir, la vamos a pasar bien. Tenemos más 50 minutos y más en este espacio, pero la radio se queda con ustedes 24 horas. Hoy modo fiesta en La Paz, Cochabamba, Villazón, de forma directa y también a través de nuestra aplicación para el país y el mundo. Es Latino Radio. Por ser

desde Italia, Jovanotti. Él comenzó su carrera como DJ en los años 80, llegó a convertirse en uno de los artistas más originales de su patria Italia. Lorenzo Cherubini, su apodo es Jovanotti. El apodo ese nació de una confusión que tuvieron de palabras en Italia. Jovanotti significa jóvenes. Empezó haciendo hip hop, rap, luego mezcló, como hemos escuchado, pop, música latina, ritmos brasileros. Una carrera llena de cambios y llena de éxito.

0: Mentirosa.
1: Desde la Habana, Mellow Man Ace con Mentirosa. 19:20. 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Ya vamos a volver con más. No se muevan, es Latino Radio Tour.

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1: Aprovechando, voy a dar un mensaje ahí. Miami Band Pump, el sombrero. Merengue House. Este ritmo revolucionó el merengue. Nació en New York, en Nueva York. Mezclaba el ritmo dominicano del merengue con house, con hip hop, con rap, con sonidos electrónicos. Proyecto 1, uno de los grandes impulsores, pero muchísimas bandas, muchísimos grupos llevaron este estilo a las pistas de baile. En los 90s, el merengue house no solo mezcló géneros, también mezcló y conectó culturas, sobre todo esa época, la cultura dominicana y la cultura urbana de New York o de Nueva York. Una combinación que hizo bailar al mundo.

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1: 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Óyela muy bien.

Latino Vintage modo fiesta hoy viernes 25 de septiembre. Se va el mes de septiembre también. Se va el programa. Y bueno, va a haber mucho más. 8 de la noche, Rosana Rodríguez. Noche de buenas. 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Vamos a volver ya, así que no se mueva.

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Grupo Niche. A finales de los 70, el 79, nació en Bogotá, pero encontró en Cali, también otra ciudad colombiana, su casa musical y se convirtió en uno de los grandes referentes de la salsa colombiana. Canciones como esta o el famoso Cali Pachanguero hicieron que su sonido traspasara las fronteras. 19:50, 10 minutos para las 8 de la noche. 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
1: Gerardo Mejía, conocido como Gerardo en los 90, ecuatoriano, bueno, ecuatoriano con nacionalidad norteamericana. Quedó ahí en los 90 congelado con estas canciones. Rico, suave. Momento de irnos, 19:55, viene Rosana Rodríguez, Noche de Buenas. No se olviden, mañana Fin de Week con Andrea Kisbert y los Más Top con Janis Llanos a las 9 de la mañana y a las 12 del mediodía respectivamente. Gracias por estar ahí, gracias por escucharnos, gracias por viajar al tiempo con viajar en el tiempo con nosotros. 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Soy Eduardo Hoffman, saludos cordiales, cariñosos, que tengan un lindo viernes, que sea un fin de semana descansado, sobre todo eso. Feliz viernes, feliz fin de semana, feliz vida.

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